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2: Wow, saludos ahí, que me disculpe Silvita Lemus, que ya me había enviado un mensaje y no lo había visto. Buenas tardes, Manuelito, saludos para usted. Dígamele a Irmita que muchísimas gracias por el saludo. Un saludo especial para ella, para don Alex. Un saludo especial también a la niña Ani hasta la Hacienda San Francisco. Les deseo que tengan una bonita, pero bonita, bonita, bonita tarde.
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2: 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Hoy sí le puedo poner la Martina. Hasta San Francisco, California, gracias y saludos. Muchas gracias también en Miami para Rosibel, que disfruta la padrísima del dial.

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1: Gracias, saludos. Las 6:23, quiero aprovechar para enviar un saludo muy especial para la familia Valle León. Están escuchando La Campirana. Quiero desearle de parte de Ceci y de parte de Mateo, que es una pareja que ha venido desde Pensilvania, les envían un saludo muy especial y muchas gracias por todas las atenciones. Salúdeme a Alexa, que está disfrutando de la padrísima del dial, dice, como que si estuviera viejita, que le gusta Antonio Aguilar. No, hombre, yo no estoy viejita y me gusta Antonio Aguilar. Un saludo muy, pero muy especial y bonito. También saludos para Mari, para Clelia, que la pasen bonito. Hola, Manuel, saludos, que la pase muy bien. Me saluda don Enrique Castro y a sus trabajadores. Allá, hoy es el saludo para los hombres allá en la hacienda. También saludos para don Evaristo Centeno allá en Mercer Island. Un saludo muy especial a don Moisés Herrera y a don Oliberto Herrera. Salúdemelos, por favor. Especial el saludo para usted también. Gracias por hacer nuestros saludos a nuestros seres queridos y amigos. Ahí me les pone la canción Imposible. Se me hace olvidarte de don Antonio Aguilar. Saludos. Un saludo para Beatriz Molina. Ya le pongo Los Temerarios. Tres de Los Temerarios le voy a poner en el programa de Farmacia Central. 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Estamos en el mes de la Independencia.

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1: Queremos saludarle de parte de la Bodega del Constructor, recordarle que tenemos Blog de la Peña. Un saludo especial. Bueno, tenía todavía un saludo por aquí que me habían pedido un saludo para Carolina del Norte. Salúdeme a Sonia Guadalupe Arriola. Está escuchando La Padrísima del Dial. Muchas gracias, un saludo muy especial. Llega y nos escucha hasta las 10 de la noche, dice. Un saludo muy especial. Un saludo especial también para Yancel, que disfruta, bueno, su hija Yancel, que la pase muy, pero muy bien. Y que disfrute de La Padrísima del Dial. La niña Ani me dice, hola Manuel. Ahí me saluda a Emelina Maldonado y a Silvita Lemus también. Que tenga una bonita tarde, noche, que la pase muy bien. A Irmita Esteve y a su familia también, que llegue muy, pero muy bien. A casita, que la pase muy, pero muy bonito. También a mi tío Seferino Galdames y a doña Irma Sanabria, y están allá por Santa Rita, que la pasen muy, pero muy bien. A don Evaristo y a la niña Marilú, que la pasen de lo mejor. Y un saludo muy especial para usted. Bueno, saludos, ya pusimos la canción. La niña Dora Alicia Peraza saluda a don Mario Peraza, que lo aprecia y lo quiere mucho y desea que la pase muy, pero muy bien. Un saludo muy especial para don Mario, que tenga la mejor de las noches, que la pasen bonito por ahí, por el Cuje. Gracias a la Bodega del Constructor. Y ya vienen las canciones de Temerario, ni Adora Alicia. 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
1: Amigo productor, entre las alternativas para mitigar el impacto del fenómeno del Niño en la ganadería están, además de la preservación de forrajes por medio de ensilajes, enificación, suplementación estratégica con bloques multiminerales, sales minerales y amonificación de rastrojos, así como los hornos forrajeros. También es importante como estrategia para la alimentación del ganado el uso de reservorios, pozas o norias para almacenar o cosechar agua, el cual es el mayor líquido entre los ingredientes de la leche. Esta información es gracias a la Padrísima del Dial, sí, a Radio La Campirana desde Metapán.
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0: Atención, mucha atención. Se informa a familiares y amistades que la misa de 40 días en memoria de la tía Alicia Esteves estará efectuándose el día viernes 18 de septiembre a las 6 de la tarde en la iglesia parroquial San Pedro Apóstol de esta ciudad de Metapán. Recuerde, viernes a las 6 de la tarde en la iglesia San Pedro, la misa de 40 días de quien en vida fuera tía Alicia Esteves. Atentamente, familia Esteves García. Gracias por su presencia. ¡Que viva El Salvador! ¡Que viva nuestra gente! 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
6: Muchas gracias, saludos amigos. Dios te... Una feliz, pero feliz noche de parte de Farmacia Central para todos nuestros amigos que nos visitan todos los días. Abrimos a las 7 de la mañana. Estamos en el mismo lugar. Gracias, saludos. Una bonita noche, Farmacia Central.

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1: 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Vamos complaciendo a Esteban. Gracias a Farmacia Central. Ya le doy el número de WhatsApp de Farmacia Central para que lo anote. 7928-2647.

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2: Un feliz mes de la independencia patria con un saludo especial para toda nuestra gente centroamericana y especialmente nuestro pueblo salvadoreño. 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

Un saludo especial para don Rafael Calderón. El próximo sábado juega Isidro Metapán, pero en el Monumental Cuscatlán, para quienes me están preguntando. Me le envío un saludo muy especial para Delmi, para Eduardo Manuel, que muy pronto van a estar cumpliendo 5 años de casado. Me les dice que de parte de Roxana que le deseamos un feliz aniversario. Ahí me saluda a Israel y a Yolanda que están escuchando La Campirana. Saludos ahí por casa de Texas. Hola Manuel, saludos desde Nueva York de parte de Wilfredo. Saludos para mi padre don Carlos Flores en Cafetería Mi Ranchito. Un saludo muy especial de parte de su hijo Carlos Flores. Bendiciones desde Nueva York. Saludos especiales. Ayer estuvo de cumpleaños don Carlos Flores y hoy me estuvo diciendo, Manuel, ayer cumplí 80 años, me dijo. Wow, saludos, sí, yo creo que me dijo 80 años. Así que un saludo muy especial a don Carlos Flores, que lo vi ahí en la vela y el entierro de don Pedro Antonio Sanabria Herrera también. Ahí andaba Yanira también. Y pues ya don Pedro ya descansa en los brazos del Señor. Queremos agradecerle de parte de todos de los hijos de don Pedro Antonio Sanabria, de los nietos, a todas las personas que de una u otra manera pues les acompañaron tanto a la velación, a la misa de cuerpo presente y al entierro también, de parte de la familia Mancía Sanabria y la familia Sanabria Salazar. Muchísimas, pero muchísimas gracias.

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1: Hola, ¿qué tal? Saludos para Rosa María, que está disfrutando la padrísima del dial. Salúdeme a mi esposo, don Reinaldo Álvarez, el cubano. Dígale que lo quiero mucho. Y ahí me le pone la canción del grupo Brindis, Amor Sincero. Ya.

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Un saludo especial para Wilfredo. Qué bonita canción esa de Carlos Torres. Esperamos que la pase muy, pero muy bien. Manuel, envíemele un saludo muy especial para Alex y para Irmita. Siempre les enviamos un saludo muy especial de parte de Doris y de parte de Oscar David desde Miami. Un saludo muy especial hasta San Francisco, California, deseándoles que hayan tenido un bonito, pero bonito día de trabajo y que mañana sea mejor que hoy. Y siempre el saludo muy especial para nuestra querida tía Alicia. Hasta el cielo, dice Oscar David. Que la pasen bonito.

Un saludo para el cubano Reinaldo. Que la pase muy, pero muy bonito. De parte de su esposa, que lo quiere mucho.

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1: Un saludo muy especial, me dicen, para Nicole Mazariego. Está con todo escuchando la radio en Cacería El Colorado.
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1: Voy a interrumpir la canción solo para hacerle el saludo de parte de su papá Chiri Mazariego.
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1: Así es que saludos de parte de Chiri Mazariego para su querida hija Nicole Mazariego. Con todo escuchando La Campirana, saludos.

Las canciones más bonitas esta noche. Cocinando la niña Naumaña. Un saludo especial. Está bonita la canción de Campirana, 30 años. Gracias para quienes nos siguen escuchando. Qué bueno que la pasen bien.

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2: Soy el conferencista Luis Morales y donde quiera que estemos llegando con estas cápsulas, espero que sean de mucha bendición para tu vida.
3: Por eso es que cuando usted dice, no es que a la iglesia se va los domingos. Por el amor de Dios, yo no sé qué potencial usted va a sacar si solo viene los domingos y solo viene y se sienta. Así no se saca potencial. El potencial se saca sirviendo. El potencial se saca trabajando. El potencial se saca involucrándose en el trabajo, en un ministerio, haciendo algo. Entonces, ¿cómo se le llama a ese proceso que nos saca todo ese algo dentro de nosotros? ¿Cómo se le llama? No, ¿cómo se le llama lo que nos saca todo ese potencial de adentro? Trabajo. Trabajo, sencillo. Por eso es que trabajamos. Es obligatorio que trabajemos, porque si no trabajamos no sacamos el potencial. Mí como Dios es tan perfecto en lo que Él hace. Mire lo que dice Génesis capítulo 2, versos 1 al 2. Fueron pues acabados los cielos y la tierra y todo el ejército de ellos, y acabó Dios en el séptimo día la obra que hizo, el trabajo que hizo. Entonces, cuando Dios comienza y hace trabajo, entonces comienza a salir todo esto. Claro, Él dice la palabra y la cosa sale. En 6 días Dios sacó potencial de sí. En 6 días. Entonces Dios trabajó 6 días y descansó 1. Pero ahora tenemos gente que descansa 6 días y trabaja 1. Y quieren ser los mejores del mundo. ¿Sabe que estaba oyendo el otro día? Que si con las generaciones de hoy no existieran los estudios que se han hecho para, y todo el conocimiento para mandar un cohete en la luna, si toda la información que se necesita para mandar a un cohete en la luna se desapareciera, las generaciones que tenemos hoy no tienen la capacidad ni el conocimiento para mandar un cohete a la luna. Así vamos ahora para adelante. Entonces, después, a veces la gente se pregunta, ¿y por qué fracasé? Sencillo. Es que, hermanos, es que la vida es tan sencilla, todo tiene explicación. Si queremos entonces alcanzar nuestro propósito, tenemos que estar dispuestos a trabajar. Entonces, dentro de nosotros, ¿sabe usted lo que es un reservorio? Un reservorio son esos estanques donde guardan el agua en las ciudades para, ¿verdad?
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0: Saludos a nuestro amigo Mario Quintero, los Tucanes de Tijuana. Fuerte abrazo, Dios me lo bendiga.
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0: 9 de la noche, 21 minutos.
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0: 9 de la noche, 33 minutos.
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0: 10 de la noche, 2 minutos.
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Gracias.

0: 10 de la noche, 12 minutos.
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0: 10 de la noche, 20 minutos.
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0: 10 de la noche, 50 minutos.
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0: 11 de la noche, 21 minutos.
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Nunca.

de la rocola, compañero aquel. Vamos a cantar los dos, usted y yo, ya lo estoy viendo. Trae un cohete de nevero, ¿verdad?

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1: 11 de la noche, 50 minutos.

0: 12 de la noche, un minuto.
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0: Muchas gracias. Muy amable.
1: 12 de la noche, 40 minutos.
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pregunté un día al cielo, ¿cuántos caminos existen para encontrar con los míos un pedacito de suelo donde podamos llenarnos de calor y alegrías, donde podamos ser algo, algo más que fantasías? Mas el cielo no está lejos como antes lo pensaba. Lo descubrí en ese viento que adelante me llevaba. 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

0: Una de la mañana, 40 minutos.
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0: una de la mañana, 51 minutos.
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1: 2 de la mañana, 30 minutos.

0: 2 de la mañana, 41 minutos.
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0: 3 de la mañana, 10 minutos.
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0: 3 de la mañana, 21 minutos.
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0: 3 de la mañana, 41 minutos.
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0: 4 de la mañana. Un minuto.
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5: 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dependen exclusivamente en su mayor parte en el desarrollo del agua de lluvia vital para la producción de dichos cultivos, con mayores daños en zonas de corredor seco fronterizas con el vecino país de Guatemala y parte nororiental y central de El Salvador. La falta de lluvias constante impide el desarrollo de los cultivos para la producción de cosechas. 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
1: Amigo productor, el fenómeno del Niño afecta a la ganadería nacional en la escasez de agua, pastos y forrajes vitales para el desarrollo del ganado, por lo que en algunos lugares se tuvo que ensilar el zacate producido por el maíz al no llegar esta a producir grano o cuaje de grano en la mazorca, y con esto se podrá alimentar a los animales en el verano y en época de sequía. Entre otras alternativas para nutrir al ganado está la enificación de pastos como zacate estrella y pangola. En la ganadería también, ante la falta de lluvias y altas temperaturas, se incrementa el riesgo de control de plagas como las famosas garrapatas y otros parásitos externos, así como el gusano barrenador. 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
4: Saludos, buenos días, construyendo paso a paso. Las 4:31 minutos, las 4:31.

Amores fingidos se llama esta bonita canción. Estamos con el amanecer calero. 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Saludos y buenos días.

0: Un saludo para Manuel Rodríguez, que la pase bonito, que la pase muy bien. Saludos también para Edgardo, ya levantados y escuchando la padrísima del dial.
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0: Construyendo paso a paso, saludos, buenos días. 4:39. Ahí van las estrellas de plata, saludos. Para quienes están disfrutando y pasándola muy, pero muy bien allá en Luisiana.

Gracias, saludos ahí en Virginia, que la pasen bonita y que estén disfrutando la padrísima del día. Buenos días aquí en el Carmen, escuchando un saludo muy especial a todo volumen. Saludos, Neaide, que la pase bonita y que tenga un excelente día. Un grato y saludos a ustedes, grato de saludarlos a todos ustedes en la Campirana desde Boston. Siempre los escucho desde la madrugada. A ver si me pueden poner las cuatro velas. Se la pongo después de esta canción que me han solicitado saludando. Ahí me dicen, venimos del hospital, de una emergencia, pero gracias a Dios todo bien. Y es que saludos y que lleguen pues muy bien para nuestros buenos amigos de Piedra Parada. Las 4:43. Y ahí van por la longitudinal, contentos y escuchando la Campirana, gracias. Las 4:43, saludos y buenos días.

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1: Un saludo para Nubia Tejada. Saludos, buenos días, Nubia, para usted y para su familia. Allá en Carolina del Norte, que la pasen bonito. 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Queremos desearles un

Muchas gracias, un saludo especial para todos nuestros buenos amigos que están disfrutando. Saludos especiales para la niña Victoria de parte de Don Celestino. Que la pase muy, pero muy bonito y que tenga una excelente y bonita mañana. Que la pasen de lo mejor y que disfruten de esta excelente, pero bonita mañana. Un saludo muy especial también para nuestros buenos amigos de Caserío La Barra, que están comenzando actividades. Que la pasen muy bien y que tengan un bonito fin de semana. Bueno, han anunciado lluvias el servicio meteorológico, que esos están, pues a lo mejor a veces más locos que a saber quién, y más confundidos, confundidos, digamos. Esperamos que pues le peguen al blanco hoy, porque pues casi siempre fallan. Si es que saludos, que la pasen bonito y que estén disfrutando de la padrísima del día. Vamos con más canciones. Las 4:53. 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Saludos y buenos días.

Hora exacta son las 4:56 a través de la Padrísima del Dial, agradeciendo su sintonía. 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De los ojos chinos que me pidieron. 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
7: Amigo agricultor, ante las pocas lluvias y altas temperaturas, debe estar alerta en su cultivo de frijol, maicillo y hortalizas, pues la presencia de plagas bajo esas condiciones climáticas se reproducen más rápido, por lo que se deben realizar muestreos con trampas pegantes de diferentes colores de plástico, ya sea amarillo para mosca blanca, azul para detectar trips, blanco para detectar picudo, rojo para detectar broca en café, las cuales deben impregnarse de pega. Entre las pegas que se pueden usar están una comercial que se llama Biotac, o también se puede utilizar melaza o miel de purga o aceite. Al detectarse plagas en las trampas en el cultivo, se debe aplicar medidas de control con insecticidas de amplio espectro. Esta información es gracias a la padrísima del dial Radio La Campirana desde Metapán.
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2: Las 5:12, saludos, buenos días, esperamos que disfruten, que la pasen de lo mejor. 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Saludamos a nuestros albañiles, constructores, que ya se levantan.

Ay, ay, saludos a todos nuestros buenos amigos que están disfrutando de la padrísima del dial. Ahí complacemos. Gracias a los amigos de Caserío Agua Fría. 5:15 minutos. 5:15.

Un saludo para Gloria, saludos especiales a Martita y un saludo muy especial para Elisa de parte de su amiga Lorena, que la pase muy pero muy bien. Un saludo a los amigos que están allá en la Arenera, Candelaria de la Frontera, especialmente ahí saludos para el Pollo y un saludo muy especial para Quique, que están disfrutando y ya van rumbo a ver las vaquitas, que la pasen muy pero muy bien. La niña Dina Maldonado dice hola, que tenga un bonito día aquí en sintonía en Kansas, Dina Maldonado, y a rumbo al trabajo a echarle ganas, saludos.

A mi hermana Emelina Maldonado y un saludo especial para mi amiga Annie, también a don Enrique, deseándoles que tengan un bonito viernes. A ver si me puede poner los ojitos negros. Saludos especiales a la niña Dina, que le vaya muy, pero muy bien. Saludos a Luisa Herrera. Ana Luisa Herrera se llama. 5 con 19. 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
1: 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Un saludo muy especial para todos nuestros buenos amigos que están disfrutando de la padrísima del día. Un saludo especial para nuestros buenos amigos allí en La Poza Clara. Las 5:23.

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1: 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Recuerde, viernes a las 6 de la tarde en la iglesia San Pedro, la misa de 40 días de quien en vida fuera tía Alicia Esteves. 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

La hora exacta son las 5:46 a través de la Padrísima del Dial. Les saludamos y le deseamos que tenga un excelente y bonito fin de semana. Quiero enviar un saludo muy especial para Leslie Fabiola Martínez, que hoy está cumpliendo años. Ella vive en Pomona, California. Saludos allá en Los Ángeles, que la pase muy pero muy bien y que disfrute de la Padrísima del Dial. Un saludo muy especial para Leslie de parte de su mamá Rosa Martínez y de parte de su hermano Leandro Martínez, deseándole muchas pero muchas felicidades, que tenga un excelente y bonito pero bonito día. En El Pinalito, Guatemala, saludos para Oscar Nolasco, que hoy cumple años, muchas felicidades. De parte de Ferretería Calera, un saludo muy especial para todos nuestros agricultores y a todos nuestros ganaderos. A ver si me saluda la niña Dina Maldonado en Kansas, que le vaya muy pero muy bien en su trabajo. También salúdeme Manuela Silvita Lemus hasta Nueva York y a la niña Irma Sanabria en Santa Rita. Saludos a ustedes de parte de Annie Galdames, que estén pasándola bonito en esta mañana de viernes. 5:47, la hora es gracias a Ferretería Calera y El Amanecer Calero.

Ay, ay, ay, saludos para todos nuestros buenos amigos que están disfrutando de la padrísima del dial. 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
1: Queremos enviar un saludo especial para mi buen amigo Baltasar. Dice un saludo muy, pero muy especial de parte de Tito y de parte de Oscar. Que la pasen muy, pero muy bonito. También envío un saludo muy especial para Esperanza Benjívar, que disfruta de la padrísima del dial. Un saludo muy especial para la niña Annie de parte de Silvita Lemus. Que gracias por el saludo. Que tenga un excelente y bonito, pero bonito día, y saludos para todos. Que la pasen muy, pero muy bien. Les recuerdo que hoy a las 6 de la tarde será la misa de 40 días del fallecimiento de tía Alicia Esteves en la iglesia San Pedro Apóstol. Así es que desde ya le hago la cordial invitación. Aprovecho para saludar a Miguel y a Beatriz, que están ya

Un buen trabajo, que les vaya muy, pero muy bien en el estado de Luisiana. Esto es en la Unión Americana. Un saludo muy especial. 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Saludos a nuestro querido Kevin Ramírez. Que tenga un excelente y bonito, pero bonito fin de semana. Vive la Alianza, dice Kevin. Casi eliminados.

Ahí está, es la canción que me habían solicitado de Hacienda Vieja. Un saludo especial para todos nuestros buenos amigos que escuchan El Amanecer Calero. 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Sí, señor.

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Saludos a la niña Elsa Galdames en el Cuje. Ahí están ordeñando. Un saludo especial y bonito para todos nuestros buenos amigos de Cantón Tahuilapa. Un saludo muy especial para Hacienda el Señor. Que la pasen muy, pero muy bonito. 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Gracias, saludos a la niña Berta, que quiere escuchar esta canción allá en Brisas del Sur. Buenos días, son exactas 6:14 minutos. 6:14 mañana de viernes. Saludos para quienes cumplen años. Viernes 18 de septiembre.

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Y un saludo muy especial para María Esther, que ayer estuvo de cumpleaños en Cantón Adanta. Me dicen de parte de toda la familia que la pasen muy, pero muy bien. Denis Fernando Chávez, 12 años, en Urbanización Las Américas, nos llamó su papá para desearle feliz cumpleaños. Así es que saludos especiales de parte de don Fernando, que la pase muy, pero muy bien, y de parte de su hermano Ezequiel, y de parte de la niña María Luisa, su mamá, que la pase muy bien y que cumpla muchos años más, Denny Fernando. Y un saludo especial a Gloria Susana Castaneda Calderón, que está cumpliendo 11 años ahí por Colonia La Estación. Me dicen que la pase muy bonito y le deseamos que cumpla muchos años más. 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

0: Ay, ay, ay, saludos siempre para todos nuestros buenos amigos. Hoy el diario El Mundo dice que ANET está proponiendo el cambio o que el cambio de jornada laboral sea opcional. La Asociación Nacional de la Empresa Privada ANET entregó el jueves a la Comisión Técnica una propuesta, oiga bien, una propuesta para que una eventual modificación de jornada laboral tenga carácter opcional. Según la información, el presidente de la ANET, José Luis Saca, dijo que el sector empresarial presentó esta opción y que tiene tres ejes. La oportunidad es de que todo quede a opción de las empresas para ver cómo quieran la jornada laboral, porque pues el tráfico, tantas cosas. Saludos a todos los trabajadores que ya van a echarle ganas en esta bonita mañana.
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0: 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Un feliz mes de la independencia patria con un saludo especial para toda nuestra gente centroamericana y especialmente nuestro pueblo salvadoreño. 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

Saludos, amigos. Mañana ganamos, dice José Arita. Mañana a las 5 de la tarde juega el Inter Santa Tecla contra Isidro Metapán. En el estadio Las Delicias. Quiero enviar un saludo especial para todos nuestros buenos amigos en Nueva York. Saludos a la niña María Umaña y a todos sus amistades y familia en Cantón La Joya. 6:43 minutos. La que no llegó a dormir.

Gracias, saludos siempre para todos nuestros buenos amigos que están disfrutando a través de la padrísima del dial. Wow, saludos, que la pasen muy pero muy bien. Un saludo para Ivania, me dicen que pues ya va rumbo al trabajo, que le vaya muy pero muy bien. Un saludo especial y bonito y que la pasen de lo mejor también. Saludo de una manera muy, pero muy especial a Oscar Nolasco, que hoy cumple años en El Pinalito. Y saludos a María Esther, que ayer cumplió años en Cantón La Danta. Que la haya pasado bonito. 6:45, 6:46 ahora.

6:48 a través de la Padrísima. No, esa ya se la puse a la niña Carmen, la mujer engrandecida, para saludar a la niña Elsa. ¿Dónde estoy? Canal 2. Bueno, me voy hasta el 3. Saludos para los amigos que están en Jardines y hasta allá complacemos. Hora exacta son las 6:48. Le deseamos feliz fin de semana.

Quiero enviar saludos a Leslie Fabiola Martínez en Pomona, California. Hoy está cumpliendo años, quiero desearle muchas, pero muchas felicidades, que la pase de lo mejor con la padrísima. Ay, ay, ay, saludos a los amigos de Cacería El Colorado. 6:52 minutos. 6:52.

Vamos complaciendo. Saludos para André y para Alondra, que están disfrutando de la padrísima del día en Baltimore, me dicen. Saludos, que la pasen bonito, ya trabajando. Ahí me saluda Edith y a Katherine, compañeras de trabajo, me dicen.

0: Muchas gracias. Gracias.
1: 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Atención, mucha atención. Se informa a familiares y amistades que la misa de 40 días en memoria de la tía Alicia Esteves estará efectuándose el día viernes 18 de septiembre a las 6 de la tarde en la iglesia parroquial San Pedro Apóstol de esta ciudad de Metapán. Recuerde, viernes a las 6 de la tarde en la iglesia San Pedro, la misa de 40 días de quien en vida fuera tía Alicia Esteves. Atentamente, familia Esteves García, gracias por su presencia. 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
0: Niña María, ¿qué hace ahí sentada? Usted bien dinámica. Vamos a ver los desfiles, niña.
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3: Muchas gracias, saludos a nuestros buenos amigos de la isla, que la pasen bonito, que disfruten esta bonita mañana.
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1: Gracias a los amigos que están disfrutando en El Pinalito. Que la pasen de lo mejor y que disfruten La Campirana 97.3. Estamos en el fin de semana.

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0: Saludos a Mauricio Moncada. Siempre nos envía una reflexión. Hoy me dice, hoy 18 de septiembre, debemos agradecer por el inicio de cada mañana, por el simple hecho de estar vivos, y la mejor manera de agradecerlo es realmente vivir el hoy en vez de estar muerto en vida, anclados en el pasado o viviendo el sueño del futuro. Es clave aprovechar cada espacio que la vida nos brinda. Hagámoslo con libertad y con seguridad. Al final del día encontraremos la paz que nos da una vida vivida a plenitud. Saludos, Mauricio. Excelente mensaje, un saludo especial para quienes cumplen años hoy. Bueno, ayer estuvo cumpliendo años María Esther en Cantón Adanta, un saludo especial de parte de toda su familia, que la haya pasado bonito. Leslie Fabiola Martínez en Pomona, California. Su mamá Rosa Martínez.
1: Voy a brindar por ti.
0: Su hermano Leandro Martínez. Desde Candelaria Frontera le saludan y que la pasen muy bien. Denis Fernando Chávez, 2 en Urbanización Las Américas, de parte de sus padres Luisa y Fernando y de parte de su hermano Ezequiel. Gloria Susana Castaneda Calderón, 11, Colonia La Estación. Su mamá Adilia le envía un saludo especial, que la pase bonito. Y saludos para don Oscar Nolasco en El Pinalito, Guatemala. De parte de sus amigos, hoy están cumpliendo años. Para todos nuestros cumpleañeros, felicidades.

Un saludo para Jaime Calderón, que está disfrutando de la padrísima del dial aquí en Luisiana, deseando que nos pase muy bien, dice, en esta bonita mañana. Así que nos pase muy, pero muy bien en esta bonita mañana. Un saludo muy especial para Lizeth y para Verónica. Saludos especiales a nuestro querido Bed Monterrosa, y a día de no saludarlo, le deseo que la pase muy, pero muy bien. Adelmi, ahí en San Marcos, ahí le voy a dejar la canción lista para que la escuche, la disfrute y la pase muy, pero muy bonito. Un saludo muy especial para Beatriz y para don Héctor, que está disfrutando de la padrísima, y a don José Samuel Guerra, que está en lo mejor de trabajar. Saludos allá en North Hollywood, que la pasen bonito. Un saludo especial. Las Chivas, me dice Manuel. Saludos a los mexicanos con los que estamos trabajando aquí mañana. Las Chivas y el América van a jugar en horas de la noche. A las 5 es el partido de Isidro Metapán. Bueno, y a las 9 de la noche es el partido, decía, el clásico de México, América Chivas. Wow, saludos a todos nuestros buenos amigos, que disfruten, que la pasen muy, pero muy bonito, y que sigan disfrutando de nuestra bonita programación. Les cuento que hoy a las 6 de la tarde es la misa de 40 días del fallecimiento de tía Alicia Esteves. Sí, queremos agradecerle de parte de todos los hijos y nietos de don Pedro Antonio Sanabria Herrera, quien falleció, don Pedrito, pero su familia pues nos ha dicho que están muy agradecidos con las personas que asistieron tanto al entierro, a la misa de cuerpo presente, y al entierro también, como a la velación. Muchísimas gracias, muy pero muy llena la Iglesia Católica San Pedro Apóstol ayer, así es que muy agradecidos de parte de toda la familia, y pues esperamos que tengan un bonito fin de semana. Cuídense mucho, pásenla bonito, pásenla bien, con la padrísima del dial. Las 7:29 minutos, 7:29.

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8 de la mañana con 11 minutos. Buenos días, ¿qué tal? Así de románticos empezamos con esta canción de Pablo Montero, Coqueta. Esperando que usted esté muy bien en este día viernes, deseándole pues lo mejor. Gracias a quienes están en sintonía desde bien tempranito, reportándose a nuestro WhatsApp 7594-3737. Recuerde que también nos puede llamar al 2402-4300. Díganos quién está cumpliendo años, si usted quiere hacer algún saludo, solicitar su canción favorita, y con mucho gusto se la vamos a complacer. Vamos a ir con lo siguiente, esto de banda El Mexicano. Para arrancar con buena energía, Mambo Lupita. Saludos a las Lupitas. Buenos días. Feliz viernes.

Son las 8 de la mañana con 19 minutos y vamos a complacer. Saludos a Rosita Axume, hasta el sitio Guajoyo, que ella nos pedía esa canción de Grupo Coco que se llama Más Pienso en Ti.

llegando casi a un fin de semana más. Mire qué bonito. Hoy, 18 de septiembre, complaciéndoles acá con buena música desde la cabina de la 97.3. Saludos para Beatriz Molina, que nos escucha en Texistepeque. También doña María Elida Interiano en El Despoblado.

0: Dice, hola, buenos días, ¿me puede poner la canción Quédate de Grupo Compacto? Con muchísimo gusto. Delmi, escuchándonos en San Marcos, dice, buenos días. Ya le vamos a complacer con su canción, con mucho gusto. También doña Dora Alicia, que nos escucha en Hacienda del Señor. Y doña Blanquita Duarte en, si no me equivoco, Barrio San Pedro. Así que saludos para ella. Y ella envía un saludo a ti, Alicia, hasta el cielo. Y para Irmita y Don Alex, que nos escuchan en San Francisco, California. Ella me pidió la canción Mi Amigo, el de Arriba, de Inquietos, con muchísimo gusto. Bueno, vamos a irnos con una canción del Top Ten Campirano. Esta es la posición número uno, gracias al patrocinio del doctor Armando Umaña. Una canción de Valentín Elizalde, que se ha mantenido en el top durante 8 semanas. Y se llama El Vencedor. Suena.
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0: 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Atención, mucha atención. Se informa a familiares y amistades que la misa de 40 días en memoria de la tía Alicia Esteves estará efectuándose el día viernes 18 de septiembre a las 6 de la tarde en la iglesia parroquial San Pedro Apóstol de esta ciudad de Metapán. Recuerde, viernes a las 6 de la tarde en la iglesia San Pedro, la misa de 40 días de quien en vida fuera tía Alicia Esteves. Atentamente, familia Esteves García, gracias por su presencia.
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4: 8:36 a.m.
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0: Bueno, ya son las 8:51 y acá estamos complaciendo. Saludos para Beatriz Molina hasta Texistepeque. También saludos para Kevin Ramírez que nos escucha en Pensilvania. Vamos a irnos con una canción del Top Ten Campirano. Esa es la posición número 4. 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Sigue tu camino de los Rieleros del Norte. Suena.
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1: 5 minutos para llegar a las 9 de la mañana. Estamos complaciéndoles. Vamos con esto de los rieleros siempre, que se llama el columpio. Saludos a usted que está haciendo desayuno, a usted que anda con todo activado ya trabajando. Qué bueno, qué bonito. A la gente del mercado municipal, pues saludos, que les vaya muy bien. Especialmente a quienes nos escuchan ahí en Carnicería Elizabeth. Saludos.

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5: Soy Ever Estrada Martín.

0: Hola, hola, ¿qué tal amigos? Buenos días, qué gusto saludarles ya en esta mañana. Hoy estamos a viernes y viernes 18 de septiembre, aquí junto a Laura Galnames, para acompañarles en esta hora en el desayuno musical informativo de este día. ¿Qué tal, Laurita? ¿Cómo está? Buenos días.
1: Buenos días, Juan Carlos. Muy bien, gracias a Dios, por acá andamos.
0: Ya mejor.
1: No tan bien, pero hay que hacer el esfuerzo.
0: Ya se puede trabajar.
1: Hay que hacer el esfuerzo.
0: Aquí sí. Solo que no podamos hablar o que no podamos caminar y llegar, tal vez no dejamos de venir al turno, ¿verdad?
1: La verdad.
0: De ahí para
1: que
0: allá,
1: sí.
0: Las gripes no son nada.
1: No.
0: Las diarreales, las pasaderas, tampoco, eso tampoco es impedimento. Sí. Es decir, tenemos que estar realmente en cama para no poder venir, ¿verdad? Así sí. Que saluditos, pero es que nos dan ganas de estar aquí aunque sea enfermos, esa es la verdad. Usted, por ejemplo, tiene los síntomas o lo que da una enfermedad, pero aquí está, ¿verdad? Quizás se siente mejor uno aquí.
1: Lo que pasa que
0: estar en casa uno, yo quizás porque tengo ya varios años de no estar en casa, así un buen periodo, ¿verdad? Ajá. Solo los días de descanso. Pero una semana entera en casa nunca lo he estado. Entonces, de hecho, antes, y tengo años de no ir al seguro ya, pero antes iba al seguro. Y le daban a uno 3 días, pues, venía uno a trabajar normal, ¿verdad? Entonces, sí. Porque estar en casa como que se siente uno más afectado, ¿verdad? Entonces mejor estaba uno aquí. Así que, pues así somos acá. Pero bueno, aquí estamos, deseamos que se mejore pronto, ¿verdad? Y esté 100%, porque ahorita anda queda como un 60, ¿verdad?
1: Lo que pasa es que yo 70. Creo que he venido como guardando, o sea, muchas cosas y el estrés. Uh-huh. Ya saben ustedes, yo aparte de la radio, pues trabajo a veces en mis cosas y el estar mucho uno en el teléfono, en la computadora, uh-huh. Eso a uno le va robando energía, quiérase o no.
0: Sí.
1: Entonces ya ayer sí fue como que colapsé y dije no, o sea, no podía ni casi ni moverme porque me sentía como trabada, les voy a decir, uh-huh. de la
0: tenía
1: de la
0: un
1: columna,
0: estrés.
1: ¿Verdad? Ajá.
0: Y es que entonces, uno fíjese que a eso no le hace caso. Uno llama cansado a solo haberse cansado físicamente.
1: Sí.
0: Pero es muy cierto también que uno a veces, aunque no haya hecho un trabajo físico, tal vez haya hecho un trabajo de mucha concentración en el día, ¿verdad? Ha trabajado en una oficina sentados, pero ha estado trabajando la mente y eso cansa. Eso se llama estrés, cuando uno siente que está por algo se siente incómodo, ¿verdad? No uh-huh. Se siente 100% así como en bienestar, pues. Entonces uno siente eso que no llamamos enfermedad, sino que uno lo agarra como cualquier cosa y a veces sin saberlo uno le pone más carga al cuerpo.
1: Uh-huh.
0: Si uno va, por ejemplo, de la oficina a estar trabajando en algo que ya estamos, por ejemplo, digamos frente a una computadora, ¿va? Pero después en la noche usted agarra el teléfono y se pone casi a hacer lo mismo. Y dice que divirtiéndose, pero en realidad el cuerpo lo toma diferente, ¿verdad?
1: Sí.
0: El cuerpo se cansa realmente, así que
1: no, y la mente se fatiga.
0: Exacto.
1: Entonces, cuando uno viene acumulando
0: y
1: tantas
0: ahí está
1: cosas.
0: Uno abostezando y no se duerme. ¿Sabe por qué no se duerme uno? Porque lo tiene alucinado, los ojos no se pueden cerrar porque lo está alucinando la pantalla,
1: uh-huh.
0: ¿Verdad? Pero si usted pone el teléfono un ratito ahí, lo apaga y cierra los ojos, al ratito está bien dormido porque el cuerpo realmente quería descansar.
1: No, yo creo que entre más uno ve el teléfono también, Juan Carlos, como que más se activa,
0: sí.
1: ¿Verdad? En lugar de uno relajarse, la mente se activa más y más le va a costar a usted dormirse.
0: Yo creo que tenemos que aprender a usar una disciplina, ¿verdad? De decir uno, no, yo tengo hasta mañana a las 5 de la mañana tengo que levantarme, así que tengo que dejar descansar al menos 6 horas.
1: Sí.
0: Y aunque esté interesante lo que está haciendo, mejor dejarlo.
1: Abandonarlo. ¿Verdad?
0: Sí, eso pasaba antes. Yo me acuerdo que cuando estábamos pequeños, uno iba a ver televisión a otras partes, ¿verdad? Así sentado en el suelito, ahí blanco y negro. Y en el 9, en el 6 daban películas, pero para uno eso era lo máximo, ¿verdad? Pero terminaban a las 11 y uno pues, por mucho que quisiera verlas, no las miraba, porque el siguiente día íbamos a cortar café.
1: Sí.
0: A las 4 por lo menos estábamos ya de camino. Entonces uno no podía irse hasta las 11:30 a acostarse 2 horas para, o sea, era demasiado pues para irse a cansar otro día, porque ir a cortar es pesadísimo. Bueno, era pesado, porque ahora a lo mejor si usted va a cortar lo llevan en camión, pero uno se iba a puro pie.
1: Ah,
0: y
1: sí.
0: El café se da en las montañas, ya con eso lo digo todo. Tiene que caminar hacia las montañas, bueno. Así que así las cosas, entonces se cansa el cuerpo, se cansa la mente también y hay que darle descanso, ¿verdad? Ojo también con los niños, papás, pónganles horarios para que no estén allí a medianoche viendo que les dé vicio, no de estar viendo nada en particular, sino el scrolling, viendo que haya. Y los niños lo primero que aprenden con el dedito. Un año tienen y ya están con el dedito haciéndole el scrolling. No están viendo ni buscando nada, solo viendo pasar las cosas.
1: Uno se vuelve adicto a eso, sí. Solo estar pasando el teléfono.
0: Es una adicción, tengamos cuidado, ¿verdad? Ángel Rivas, ¿qué tal? Ahí está en el scrolling. Digo, buenos días, ¿cómo está?
2: Buenos días, compañero, mucho gusto. No, aquí estamos.
0: Está digitando, por lo menos, está mandando un mensaje. Pero son cosas que ahora...
2: Que voy con avisos parroquiales.
0: Si volviéramos a los años 70, está mandando mensajes. ¿Cómo va a estar mandando mensajes? Y esperan que uno manda mensajes desde la mano. ¿Qué tal, Ángel Rivas?
2: ¿Cómo está? Buenos días, compañero. Buenos días, Juan Carlos.
0: Buenos días, Dios.
2: Buenos días, Laura. Buenos días, Juan Carlos. Buenos primero días. Las damas. Don, ¿qué no, tal, el, compañero? Don. ¿Ya mejorcita?
3: Ahí voy.
2: Estamos vivos.
0: De vez en cuando, dice.
1: Dijo Franklin, morir yo. Dijo, no, ¿para qué les voy a mentir? Yo soy bien honesta con mis emociones, fíjense. Y cómo me siento, yo nunca puedo ocultarlo. Y la verdad que hoy no me siento bien. Pero si me quedaba en la casa, me iba a sentir probablemente peor. Y yo dije, pues hay que activarse, ¿va? Hay cosas que hacer, hay cosas que también no pueden esperar. Y decidí venir a trabajar, pero la verdad es que no me siento bien, me siento un poco como fatigada, les voy a decir. No quisiera estar viendo la compu, no quisiera estar como pensando en varias cosas que tengo que pensar, pero así es la vida, ¿va?
2: Pero el problema, como usted lo dijo, mejor voy a ir a trabajar para que mi mente pase más entretenida, porque si paso en la casa, voy a pensar más las cosas.
1: Lo que pasa es que uno piensa más en que está enfermo.
2: Correcto. Pero eso le digo, usted tiene que entretener más lo que es la mente, pero esperamos, compañeros, que aquí cuenta con nosotros, hombre.
1: Gracias.
2: No somos la gran cosa, pero
1: usted sabe contar, cuente conmigo.
2: Bueno, avisos parroquiales para todos los amigos. No se olviden que hoy tenemos lo que es la misa de 40 días de quien vida fuera, pues nuestra eterna reina la campirana, la tía Alicia. La misa está programada para las 6 de la tarde en la iglesia San Pedro Apóstol. Para todos aquellos que quieran acompañar, pues la invitación está hecha, pues para que puedan asistir, ¿verdad? De antemano, muchas gracias por parte de la familia Esteve García, por parte de Irmita, don Alex, Miguel, Brian, Toñijo y toda la familia.
0: Toñijo es el hermano de ella, de
2: sí,
0: tía Alice.
2: Se llama
0: Salvador Antonio.
2: Salvador Antonio. Le gusta que le digan Salvatore.
0: Salvatore Antonio.
2: No, el Toñijo. Antonini. Pero la tía le decía Toñijo.
0: Toñijo.
2: Y entonces
0: Toño hijo.
2: Y entonces bueno, pues de antemano, como lo dije, muchas gracias.
0: Fíjese que vamos a decir una cosa que es bien sacrílega. Pero luego cuando se acuerda de la tía Alicia, dije que no, aunque hace falta, uno lo hace con alegría.
2: Sí, correcto.
0: O sea, no sé por qué causó eso de que lo uno mismo que en lugar dejamos de recordarla llorando, uno se acuerda de las cosas que ella hacía, y aunque ya no está. Yo me acuerdo, un día de eso estaba viendo unos videos, y ahí el video cuando le puso el mandil.
1: Sí.
0: Yo anduve fregando ese día con el mandil, que los de la radio le dieron.
1: Los de la radio, dices, como que él no es de la radio.
0: Es que no recuerdo, como ella era molestona.
2: Pero nadie más sabe, solamente la familia sabe
1: el contexto. No, la verdad que la tía Alicia
2: le
1: igual
2: encantaba, se lo quería traer, ¿verdad?
1: Se lo quería traer.
0: ¿Y para andar molestando aquí?
1: Yo a ella, bueno, veo las fotografías y todo, y primero decirles que a mí se me hace bien difícil que ella ya no esté.
0: Pero fíjese que ese recuerdo nos queda, y yo no sé qué me pasa, pero en realidad cuando uno se acuerda de ella, no es con tristeza, es de las cosas alegres.
1: Pero sí,
0: quizás porque ella era así, ¿verdad?
1: Ella vivió así.
0: No daba un momento a tristeza. Y sí tenía momentos tristes, porque nosotros sabemos que las personas tienen momentos tristes de cualquier situación, como cualquier otra persona.
1: O cuando se nos enojaba.
2: Pero aún así, que ahí sí nos regañaban.
0: Sí. Y decía que nunca nos iba a escribir.
1: Decía, ya no, mijita, ya no, me decía.
0: Ya no te escribo. Y dos semanas más, ya está.
1: No, a veces le pasaba rápido. Mira, pero sí la recordamos con mucho cariño. Hace poco les estaba diciendo yo a los muchachos, porque de repente me salen fotografías por ahí de ella.
2: Los recuerdos que aparecen en el teléfono.
1: Pero aquí la tía se miraba bien diferente, les digo yo.
2: Estaba gordita.
1: Ella estaba más llenita y así, pero sí la recordamos con mucho cariño y con mucha alegría. Yo creo que es por cómo ella vivió su vida, pues ella nos transmitía eso, ese entusiasmo, y hasta el último momento yo pienso ella fue feliz, ella estaba alegre, ¿verdad? Y obviamente como todos tenemos dificultades y así, ella tenía sus enfermedades, pero no era motivo para que ella se diera por vencida. Siempre fue una mujer bien optimista, bien enérgica, que lo contagiaba a uno. Y eso es lo bonito que nos ha dejado, ese legado, y así le recordamos.
0: Y estábamos analizando que no todas las personas somos así, no, ¿verdad? No. Incluso también las personas que son así muestran esa felicidad, también terminan ellos a veces de una forma... En este no es el caso, pero por ejemplo, a algunos artistas que han sido cómicos, ellos tenían serios problemas también. Y su terapia quizás era hacer reír a los demás, ¿verdad? Mantenerlos entretenidos, porque ahí vimos problemas que tenían, por ejemplo, Robin Williams, ¿verdad? Uh-huh. Él terminó suicidándose, pero en el sentido en que él lo recordamos también por películas cómicas que hacía reír a la gente, pero igualmente ellos tienen problemas, pues todo el mundo, ¿verdad? Pero quizá eso es lo que uno recuerda de estas personas que son capaces de estar sufriendo, pero transmitiendo una felicidad, ¿verdad?
2: Sí. Bien, hace poco me apareció un mensaje y lo compartí con alguien por ahí, porque quieras o no, cuando uno pierde a la madre, y lo hablo por mí también, uh-huh, porque ya pasé ese proceso, es duro, y lo voy a compartir con ustedes. Sí, pues. Perder a mamá es aprender a vivir en un mundo que ya no se siente igual. No es solamente extrañar su voz, sus abrazos.

0: brazos o la manera en que decía tu nombre. Es despedirte de ese primer refugio que tu corazón conoció, de esa presencia que durante tantos años hizo que el mundo pareciera un lugar un poco más seguro. Por eso, si después de perderla hay días en los que sientes que no avanzas, no te castigues. El duelo no tiene una velocidad correcta. Hay días en los que va a parecer estar bien y otros en los que una canción, un olor o un recuerdo volverá a abrir la herida. Ten la paciencia a tu proceso. Estás aprendiendo a habitar el mundo sin esa persona que durante tanto tiempo representó hogar, protección y amor. Y quizás sanar no significa dejar de extrañarla. Quizás significa aprender a llevar su amor contigo hasta que algún día puedas recordarla con lágrimas en los ojos, pero también con gratitud en el corazón. Porque cuando mamá se va, una parte de nosotros cambia para siempre, pero todo lo que ella sembró en nosotros siempre podrá quedarse en nuestro corazón.
1: Y ese es el legado que decimos, ¿verdad? Porque como de primer impacto lo que pasa es esa pérdida instantánea, ¿verdad? Ese quedarse solo, también esa soledad que puede sentirse después de no estar con aquella persona que toda la vida, desde que nació, en el caso de las madres, uh-huh, compartió con ellos, ¿verdad? De cualquier forma que fuera, fue lo que se dio, pues eso es lo que se recuerda, pero lo bueno o lo malo o lo triste o lo alegre se compartió con ellos, ¿verdad? Y sobre todo con ella, porque es la primera persona con la que tenemos ese contacto en vida, ¿verdad? Y que pues obviamente, naturalmente, estamos con ella desde que nacemos y más allá de nacer, las caricias, ¿verdad? O sea, todo ese amor maternal que se traduce en esa palabra, se impregna en el individuo, o sea, en nosotros.
2: Ese amor que nos da mamá, yo creo que es el amor más cercano al amor de Dios, ¿verdad? Yo así lo siento, así describo.
1: Dicen los poetas.
2: Y es cierto, porque miren, una vez yo le voy a contar algo súper corto, andaba bien desconsolada, yo me de llorar. Y yo a grande, ya yo creo que el año pasado fue, yo 31 años, imagínense. Y yo sentía la necesidad de estar con mi mamá. Y me recuerdo que llegué al que era mi cuarto, me acosté ahí, me quedé a dormir. Y en la madrugada yo sentía la necesidad de ir a dormir con mi mamá. Uh-huh. Y tenía tanto tiempo sin sentir como eso, tan tan rico, le voy a decir, ese abrigo, uh-huh, que ahí me quedé dormida con ella y hasta la sentí así, bien calientita.
1: Y los que puedan hacerlo, los que podemos hacerlo, hay que hacerlo.
2: Hay que hacerlo todavía. Porque
1: son cosas que después uno lamenta y eso pues...
2: Ajá, y que uno anhela.
1: Digan, ¿verdad?, lo que digan, ¿verdad? Sí, para las mamás jamás el hijo crece, siempre dicen a uno, sí, mi hijo, mi niño, bebé, mi muñequito, cualquier cosa.
2: Mi bebecito angelito.
1: Sí, así es.
2: Mi bebecito Juan Carlos, dice la mamá.
1: Mi mamá me dice así, mi niño me dice.
0: Hijito, decía el
2: no, tío. Y fíjense que otra cosa, a mi mami pues ya se le murió la mamá, ya mi abuelita falleció hace algunos años, uh-huh, y ella decía, el día que murió mi mamá, yo nunca volví a ser la misma, y ese vacío es un vacío que queda para siempre. Entonces es algo con
0: una
2: lo que...
0: una etapa de duelo que...
2: Claro, y yo, uh-huh, sé, usted que ya lo ha experimentado, yo digo, pues mi abuelita, yo la amaba, mi abuelita yo la extraño y jamás va a ser como tal vez haber perdido a mi mamá, ¿verdad? Uh-huh. Pero digo yo, lo siento yo de esa manera y ahora mi mamá que era su hija, es algo que uno pues, no es que uno... pues ni modo, toca aceptarlo, ¿verdad? Porque es también la ley de la vida y uno aprende a vivir con eso, pero uno nunca olvida. Y hay cosas que quedan tan marcadas, como por ejemplo la comida que a uno le hacían, compartir un, uh-huh, momento que le queda a uno grabado en la memoria. Y uno pues vive con las personas a través de eso, a través de los recuerdos. Pero para eso hay que convivir con la gente y uno a veces pues no aprecia cuando la gente está viva.
1: Eso es muy cierto, ¿verdad? Yo creo que los que pueden, como dije, tengan esa, ¿cómo le dijera? Ese regalo de sí, ir, sentirse niños nuevamente con su mamá sintiendo los niños, ¿verdad? Porque creo que reconforta el alma, uh-huh, ¿verdad? Este sentirse niño, porque yo creo que lo que más acordamos y en todas las etapas de la vida estamos en lo mismo, es recordando cuando fuimos niños. Como haya sido, porque en esos días uno ni siquiera sabe si tiene o no tiene, ¿verdad? Se considera uno, hasta los que tienen, no están conscientes que tienen, sino que todos somos de una forma bien inocente, bien este...
2: Y fíjense que...
1: Y compartimos con cualquiera, ¿verdad? Ajá,
2: y fíjense, ya me trabó la lengua.
1: Fíjense
2: que uno realmente es como que el alma, le voy a decir así, va, por decirlo, como que el alma mantiene la misma edad, les voy a decir yo.
1: Sí.
2: Porque uno va creciendo y todo, pero hay algo dentro de uno que jamás deja de ser niño. Y es como que yo digo, a veces es increíble que han pasado ya 30 años, 25 años, y uno siente como que si fue ayer que vivió ciertas cosas. Uh-huh. Pero es eso, ¿verdad? Yo creo que también es como lo bonito de vivir, el tener todos esos recuerdos que hemos ido construyendo con las personas que queremos, con las que vamos conociendo, e incluso con los compañeros de trabajo que se vuelven familia, porque uno convive tanto tiempo, ¿verdad?
1: Así es, y yo creo que es importante, así dicen que uno cuando está pequeño ansía crecer, pero porque no sabe cuánto es lo bonito estar pequeño, pues, y uno cree que ser grande es bien bonito,
2: es
1: entonces
2: lo máximo.
1: Uno quiere crecer, pero cuando ya está grande, ya es adulto, ya es mayor, en cualquier edad, uno quisiera volver a ser niño y estar con sus papás.
2: Sí, la verdad.
0: Bueno, entonces la invitación está hecha para el día de hoy, 6 de la tarde en la iglesia de San Pedro Apóstol. Para este.
2: Vamos a ir a misa.
0: Tener, correcto.
1: Tal
0: vez no se quema, dijo un día la tía cuando entras a la iglesia.
1: Ayer fui.
0: Como que no se quema con usted, le dije yo.
1: Ayer fui a la misa del papá de Pedrito, ¿verdad? Que de don Pedro, pero me dio. Y cuando iba llegando, llegó otro señor, ¿verdad? Y habían unos que estaban en el parque y le decían, le estaban diciendo, ahí estaban acá los cachos, le me dio risa, porque en realidad muchos. Pensamos eso quizás porque poco vamos tal vez a la iglesia así y de repente le dicen así, está ahí, deja los cachos de aquí, entonces son cosas que dan risa, ¿verdad? Pero pues sí,
0: bueno, hoy por la mañana también nos, bueno, antes de irnos a la pausa, nos visitó la niña Blanquita Duarte, que de hecho nos dijo que nos iba a acompañar hoy por la noche en lo que es la uh-huh. misa también de la tía Alicia. Bueno, antes que nada, felicidades para ella porque va a cumplir años el próximo 24 de septiembre. Sino una semana antes de la.
1: ¿Va a ser martes? No. Sí, una semana antes. Entonces va a ser miércoles.
0: Ajá, miércoles, porque me dijo que usted iba a amanecer.
1: Entonces amanece mañana.
2: Uy, chica, va a estar cumpliendo 15 años.
0: 15, primavera. Saludos para la niña Blanquita que ya tuvo que haber llegado.
2: Sí, hombre, ahorita ya está escuchándonos allá.
0: Pero muchas gracias. Bueno, vino a dejar una carta para acá, para la familia Esteves García, por la colaboración que siempre ha tenido para la asociación Doctor Ignacio Gómez, dado que pues ellos van a tener lo que es una cena típica bailable que se va a llevar a cabo el sábado 17 de octubre, o sea, el próximo mes. Y las ganancias se van a estar utilizando para la compra de ventiladores, ¿verdad? Para tratar de hacer que la asociación pues sea
1: el local
0: como tal, sea un poco más fresco, ¿verdad?
2: Y si hace uh-huh. falta ahí.
0: Sí, uh-huh. Ya cambiaron, así me estaba comentando que hace poco cambiaron lo que es el techo. Uh-huh. Entonces,
1: es que ya tiene casi 100 años.
0: Sí, me estaba diciendo que este año cumple 99 años.
1: 99 años cumple la asociación, entonces ya es momento, obviamente, de ir dando mantenimiento a las instalaciones, ¿verdad? Uh-huh,
0: correcto.
1: Y mejorar también los servicios.
0: No, y recordemos que la asociación como tal, con la cantidad de años que tiene, ha servido lo que es al pueblo metapaneco, es 100% metapaneca, hay que decirla, uh-huh. y pues ha estado siempre ahí. Este año han tenido varias dificultades para realizar eventos que no se les ha autorizado, pero aún así pues ellos han continuado con lo que es el legado para tener lo que es la asociación.
1: Una asociación icónica de Metapaneco, uh-huh. ¿verdad?
0: Y por cierto, recordamos que aquí como tal se realizaban aquellas grandes fiestas, bueno, elecciones uh-huh. de reina también se realizaban ahí en la
1: sociedad,
0: asociación.
1: Decía
0: en la sociedad. Correcto, vamos a las sociedades.
1: Sí, y era el único local donde se podía uh-huh. hacer eventos así.
0: Sí,
1: no habían muchos más.
0: Aparte que está techado, uh-huh. o sea, no hay que preocuparse, está céntrico también. Entonces ellos siguen manteniendo lo que es el legado, ya se le cambió lo que es el techo. Y entonces el 17 de octubre van a tener lo que es una cena típica bailable. Va a haber música y obviamente lo que es la cena. Creo que el costo es de $10 para todos aquellos que quieran colaborar y también asistir.
1: $10 ya incluye cena, ¿verdad?
0: Sí, ya incluye lo que es la cena. También habrán rifas, me dijo ella, y ella ya tiene de venta lo que son los
1: tickets
0: para aquellos que quieran pues, asistir. Entonces ahí está la colaboración, porque muchos dicen, no, es que yo no puedo, pero no puedo ayudar a la sociedad, pero si usted va a la cena de un solo, también está colaborando, y pues también come, ¿verdad?
1: Así
0: y
1: es.
0: Baila, ¿verdad?
1: Y es que hay que, más allá de eso, hay que empezar también a pensar en no

0: el día de los santos, de los locutores, lo metieron ahí los...
1: Por eso, por eso digo, ¿por qué lo pusieron?
0: ¿Qué habrán pensado?
1: Ajá, son santos los locutores.
0: Eso lo tuvieron que hacer los legisladores, ¿verdad?
1: Ajá,
0: los
1: no, dijeron, no, los locutores todos son santos, entonces
0: pongámoslo juntos.
1: Pongámoslo ahí.
0: Ajá. Oye, no, que se emparejen.
1: A ver quién va, quién se va a penales.
0: Que vayan a los penales.
1: Bueno, entonces, muchas gracias. Ahí ya lo que son los avisos parroquiales. Saludos para la familia Esteve García. Vamos a irnos.
0: Hoy a las 6 de la tarde.
1: Hoy a las 6 de la tarde. En la iglesia días. San Pedro Apóstol.
0: Así es. Ya llegan las yuquitas.
2: Bueno, vamos chíflele, a una pausa. Chíflele.
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1: 9:39 a.m.
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0: Estamos a las 9:40 minutos, 20 para que sean ya las 10, 20 para las 10 de la mañana. En este día viernes estamos de nuevo en la antesala, un fin de semana más. Así que saluditos, esperamos que estén pasándola bonito. Y un saludo hasta Boston para don José Florian, que hoy se encuentra de manteles largo, ¿verdad?
1: Feliz cumpleaños, que Dios lo bendiga.
0: José Florian, saluditos.
1: Que coma mucho pastel.
0: Que cumpla muchos, muchos más don José Florian, siempre pues con su familia allá en Boston, ¿verdad? Massachusetts.
1: Así
0: que la pase muy, muy bien.
1: Tenemos por acá algunos saludos, compañeros.
0: Oigamos la respuesta.
1: Vamos a leerlos. Dicen, buenas, dicen por acá. Saludos para Juan Carlos, para Angelito, el mero tremendo, dice.
0: Sí,
1: y no, para hombre. Y para Laurita, dice. Ahora no imagino que ya no tiene deseos, Laurita, de comer manguitos tiernos, dice, cualquier cosita. Miren, a mí
0: anda desentonada.
1: A mí me encantan las cosas ácidas, ustedes. Ayer que fui a la farmacia, me agarré dos paletas de chocolate y con almendra.
2: Ay, ¿y qué tiene que ver lo ácido?
1: Espérese, le voy a contar, no, del hambre estoy hablando, que yo no pierdo el hambre. Y le digo a la señora, a la que me estaba atendiendo, bueno, si tengo hambre, no me voy a morir todavía, ¿vale?
0: Así dicen, va, que paciente que come no se muere.
1: Tenía antojo.
2: Enfermo.
0: Enfermo que come no se muere.
1: Tenía el antojo. También por acá tenemos otro mensaje y dicen, hola, muy buenos días, saludito a don Juan Carlos y Laurita, feliz día para ustedes.
2: Gracias, buenos días a mí también.
1: ¿Me puede hacer
0: que un saludo? No había venido cuando hicieron un saludo.
1: No había venido, qué barbaridad, anda patada al pecho usted, va.
0: Sensible.
1: Vamos a leerlo otra vez.
0: Démela.
1: Hola, muy buenos días, dice, saluditos a Angelito, el más bello de la radio, don Juan Carlos.
0: Ay, sí,
1: y Laurita, dice.
0: Juntaron la barba.
1: Feliz día para ustedes, me pueden hacer un saludo especial para Brian Mazariego, que está cumpliendo 25 años de edad, dice. Decirle que cumpla muchísimos años más y muchas bendiciones de parte de su padre, de sus padres, que lo queremos mucho, y que pase feliz día de parte de Mayrita Rodríguez y Udiel Mazariego y de parte de su hermana Wendy Mazariego. Así que felicidades al cumpleañero.
0: Algunos se enojan cuando uno les dice feliz cuarto de siglo.
1: Ah.
0: No, hombre, ¿cómo va a creer?
1: Se escucha bastante.
0: Sí, cuarto de siglo.
1: Se escucha bastante.
0: Y es cabal, es la cobra ya.
2: O cuando le diga que está cumpliendo dos lustros.
0: Ajá, medio paquete, le digo tostón.
2: ¿Cuándo es un lustro?
1: No sé. Ahí sí me ponchar.
0: Un lustro.
2: Uh-huh.
0: No, son cinco.
2: Sí.
0: Cinco años.
2: Entonces son dos lustros, son 10 años.
0: Sí.
2: Pero ay, se oye.
1: Jovencita.
0: Cinco lustros, Brian, entonces.
1: Tenemos unos audios por
0: el Brian.
1: Démosle. Vamos a escucharlo. El Brian.
3: Hola, buenos días. Buenos días, Laurita. Buenos días, Juan Carlos.
0: Buenos días
3: a todos los que se encuentren ahí en la Campirana, la padrísima.
1: Gracias.
3: La mejor.
0: Muchas gracias.
3: Ah, pues me salió el sueño, Laurita.
1: Uy.
3: Porque yo la soñé que andaba usted muy mal.
1: Padre,
3: que estaba, que estábamos en una casa grande, y que yo miraba que estaba un cuadro grande ahí que decía
0: no, así no.
3: Que usted estaba parada enfrente de ese cuadro, abajo en el piso.
1: Ajá.
3: Y cuando yo miré que el cuadro se fue para abajo, y que le decía yo al señor del dueño de la casa que se había ido para adentro, decía, no, ahí déjala. Ahí déjalo, se tiene que quedar allí. Después miro. Pero qué feo sueño.
1: Sí, la
3: pero
1: verdad.
3: ¿Ya se siente mejor? Qué bueno que esté mejor, Laurita. Y cuídese, cuídese mucho, porque usted nos da alegría todos los días. Y todos los demás, Juan Carlos,
0: ay,
3: Angelito, Rocío, Manuelito, todos los dan alegría, y cuídense mucho, que Dios me los bendiga, y pues
0: volvió
3: aquí vamos
0: culpa.
3: Rumbo a dejar a mi hijo a la escuela. Tengan un lindo y bendecido viernes, y que Dios me los bendiga siempre donde quiera que vayan.
1: Gracias, bueno, gracias.
3: Bendiciones. Gracias. Bien, a mí me regañan porque yo tengo mucho estrés, Laurita.
1: Ay, sí,
3: y yo
1: sí.
3: Mucho estrés, me dicen que no sí, piense bonito. Tanto. Pero no, yo no pienso nada bien nada cosas, pero de todas maneras cuando uno es madre soltero tiene que piénsalo, cualquier cosa, tantas cosas que hay que hacer en la casa, que hay que pagar, que esto y lo otro, y pues
0: es el único sentido.
3: Así es la vida. Yo cuando me siento así me tomo dos limones con un poco de sal rosada y agua y es todo. Y me siento bien, con energía bastante. Ese legado le queda a uno cuando se muere un padre. Porque yo ya pasé por lo mismo también. Hoy que murió mi papá, después de que mi papá falleció, yo ya no era la misma, no soy la misma, porque él era una persona que Él era mi amigo, él era todo para mí. Y pues, él los trajo a este país, pero es triste y muy duro. Pero así es la vida. El proceso de eso es muy, muy difícil, pero hay que echarle ganas a la vida.
0: Bueno, así es, efectivamente, niña Ana, muchas gracias por sus saludos y por sus comentarios, ¿verdad? Así que saluditos para todos los que están por ahí escuchándonos en esta excelente mañana. Gracias por estar pues con nosotros, donde quiera que se encuentren, echándole ganas a las labores también. Ya mañana se viene el día de descanso para la gran mayoría, ¿verdad? Mañana ya es sabadito y el domingo pues todo mundo prácticamente, excepto los de la radio, que nos toca hacer turno, ¿verdad? Pero ya estamos programados ahí también, igual que cualquier otro establecimiento donde les toque trabajar, como un restaurante, ¿verdad? Que también ya está organizado todo para que puedan seguir sirviendo los días en los que los demás pues están descansando, ¿verdad? Así somos, así es la naturaleza de los trabajos, pero ya también hay una salida a todo eso, ya está arreglado, ¿verdad? Incluso los que trabajan los domingos ya saben que trabajan los domingos y no sienten que como los que sí no trabajamos domingo, que esperamos, ¿verdad? Que pase. No sirvió de nada la cora. Bueno, he vuelto. Bueno, entonces hay un saludito especial para todos los que están, como dijimos, en plenas labores, echándole ganas, ¿verdad?
2: Y para aquellos que están cumpliendo años, mucho más. Saludos para el caballero de la noche, el señor José Florian, hasta Boston. El día de hoy está cumpliendo, no voy a decir cuántos años, pero
0: 40, sí. Menos, ¿va?
2: Menos de 40 creo que 40, tiene.
0: Unos 40, 8 lustros.
2: Algo así. Muchas felicidades, que se la pase.
0: Mira joven, don José.
2: Que se la pase súper bien y que cumpla muchos, pero muchos años más.
0: ¿Cómo va lo del aniversario?
2: No, fíjate que le iba a decir que hay muchas personas que cumplían años justamente en el aniversario de la radio. Sí. Pero no me recuerdo quién es el que cumple años el mismo día.
0: El número 30.
2: Sí, no me recuerdo quién es.
0: No me acuerdo tampoco. No es Laura, no va.
2: No, Laura. No, Laura cumple en agosto, cumplió.
0: Ah, sí, va.
2: Ajá, el 7.
0: Es cierto, pero hay alguien que cumple el mero 30.
2: Sí, yo me recuerdo que sí.
0: Y si cumple 30 años, es porque nació cabal el mismo día que nació la radio, ¿verdad?
2: No se recuerda quién cumple años el 30 de septiembre, el mismo día que la radio.
0: Que nos acordemos así inmediatamente.
2: Ajá. ¿Laura? No. Pero me recuerdo que sí hay alguien.
0: Pero sí, hay muchos que cumplen años, ¿verdad? Si todos los días cumple años.
1: Sí, pero me recuerdo del año pasado, pero no sé la verdad quién fue.
2: Ah, el señor.
1: Que estuvimos hasta bromeando que el mismo pastel.
2: Ajá. Don José Florian, sí, cumpleaños hoy, ¿verdad?
0: Uh-huh. Sí. El día de la quita el otro miércoles.
2: Miércoles. Ajá. Bueno, muchas felicidades.
0: Así vamos cumpliendo.
2: En el mes de aniversario de la Campirana, por supuesto.
1: Bueno, por acá dice Rita Herrera, dice Santos con cachito, dice.
0: Posiblemente. Por el día del locutor, ¿verdad? Que es el mismo día de los Santos. El 1 de noviembre. Bueno, no tenemos culpa porque los diputados se pusieron de acuerdo, ¿verdad? Para decir que quizás era el único que no querían ponerle más, ¿verdad? Ya no hallaron dónde meter.
1: Ya no había disponibilidad.
0: Así es, pero bueno.
1: Tenemos por acá otro audio. Vamos a escucharlo.
4: Hola, muy buenos días. Saluditos a Laurita y a Juan Carlos. Dígale a Angelito que no se ponga celoso. Saluditos para él también.
0: Y ahí pues salió, ¿eh?
1: Así
0: está de secretaria también, ¿verdad?
1: Así lo molesta, va.
0: Sí, hoy, como ya les hemos dicho, aquí somos, a veces hacemos otras funciones que no son necesariamente locutores. Hoy Angelito también es secretario.
1: Porque
0: la secretaria tuvo una cita en el seguro, creo.
1: Sí.
0: Así que, pues, igual, ¿verdad? Y cuando no viene la chica de la limpieza, también nos toca, ¿verdad? Por ejemplo, el día de el 15 tuvimos que sacar, porque como no había venido el día anterior también, ya estaba rebalsando el baldecito.
1: Ay,
0: sí. Tuvimos que hacerlo, pues, porque aquí la idea es estar uno cómodo y todos cómodos, ¿verdad? Porque hasta tenemos reglas. Por ejemplo, aquí decimos, no, aquí en la cabina vamos a echar basura, pero solo la basura que son papeles, cositas que, pero cosas orgánicas que empiezan a hueler, ¿no? Porque pues no se trata de eso, ¿verdad? Hablo como por ejemplo una fruta, ¿verdad? Una bolsa que tiene, que era tal vez de jocotes y están las semillas ahí. No, o sea, tenemos las reglas, ¿verdad? Para esas reglas creo que en todas partes funcionan, ¿verdad? Para, pues, en una oficina usted va a ver que eso ahí solo hay cosas que, aunque pasen unos días, no tienen consecuencia, ¿verdad? Por ejemplo, papeles, esos ahí pueden estar. Hablo de papeles de oficina, ¿verdad? El baño es otra historia también.
1: Me quedé pensando.
0: Pero los baños es otra historia. Hay reglas para los baños, ¿verdad? Por ejemplo, les voy a decir al público, quizás para aprovechar, porque a veces también, pues los baños son lugares que todos usamos, ¿verdad? Y tenemos que pues aplicar algunas reglas propiamente, no las de la casa, sino que las de un lugar donde vamos todos, y con dignidad y respeto, ¿verdad? Porque pues uno tiene que tener algunas cositas pues que son propias de los baños, ¿verdad?
1: Así es.
0: Donde hay muchas historias. Entonces, un día me dijo un amigo, que a mí que no me gusta ir a las casas donde el baño está a la par del comedor. Y hay casas donde sí, así quedó.
1: Sí.
0: ¿Verdad? Cuesta porque, pues sí, se oyen ruidos también a veces. Y olor. Entonces, pero son nuevos diseños, ¿verdad? Porque antes, en las casas antiguas, cuando era de fosa, la fosa estaba bien lejos de la casa, ¿va? Uh-huh. Así que es historia.
1: Gracias. Sí,
0: es el milagro, mira. Hicimos una pequeña sopa de piedras aquí.
1: Porque gracias.
0: Voy a comer maní y solo cargaba la mitad.
2: Pero estamos gorditos, dijo.
1: Sí, pero ahí le mandaron saludos y dijeron ¿qué? Que no se ponga celoso.
0: Don Jaime.
1: Castro.
2: Saludos para la esposa de la niña Irma.
0: No le hemos preguntado a don Jaime Castro si es pariente de don
1: Elías, ¿va?
2: No sé.
0: ¿De por ahí son? Don Elías Castro y todos los hermanos. ¿Cómo se llama el muchacho aquel? Don Elías, que se ganó el año pasado. Uh-huh. Don Elías Castro. Ah, sí, es la que estamos acordándonos que habíamos dado el año pasado.
1: Tiene suerte don Elías, ¿va?
0: Sí. Bueno, y toda la familia. Dice, ¿cuántos hermanos dice que son? 18 o 22, dijo.
2: Algo así.
0: Cuatro habían fallecido pequeñitos, creo. Pero quedaron 18, entonces, pues así son las familias de antes, ¿verdad? Un saludo a don Elías, por allá siempre escuchando. Él sí tapa todos los días, dice que están trabajando por ahí en alguna faenita, ¿verdad? De sea agrícola o de albañil, cualquier cosa. Reparando un cerco.
2: Aquel día me sorprendió la última vez que vino. Uh-huh. Bueno, según entendí, él no entró a la cabina porque me vio con alguien más.
0: Sí, así me dijo.
2: Pero yo solo estaba. Marito,
0: le dije yo, no me sé, está con alguien más. Y yo pensaba que como era un día miércoles, dije yo, quizás Laura trajo un invitado o invitada y se quedaron platicando, porque no, eso ocurre aquí después de la entrevista, ¿verdad?
2: Yo ni lo vi entrar.
0: Yo creo que él vino a asomarse por la ventanilla, voy a decir, ¿verdad? Y dice que lo vio con alguien. Yo le pregunté, ¿ya fue a saludar a Angelito? No, me está con alguien, mamá.
1: Qué miedo.
0: Sí, él lo vio que estaba ocupado con alguien más. Dice, no, yo vine a buscarlo después. Dije yo, quizás algún invitado de esos que se quedan, así como está allá, mira, un invitado. Uh-huh. ¿Ves?
1: ¿Ve? ¿Sí? Te quiere.
0: Encendió la lámpara para que lo miremos.
2: No, es que ya.
0: Ahí está.
2: Anda afligido.
0: Es que él se quedó ahorita de
1: el secretario.
2: Secretario, ¿eh? También.
0: Ahí viene alguien.
1: Ando haciendo cuenta.
0: A hacer una diligencia.
2: ¿Cómo se llama eso?
0: ¿Diligencia? No. ¿Llamado?
2: Ya, ahorita, ya.
0: Ya estuvo.
1: ¿Y qué pasó, pues?
2: No. Afligido, que quiere comprar un ropero.
0: ¿Quiere comprar un ropero usted?
2: Con $5.
0: ¿Y por qué? Ah, para meterla. Ah, mire.
1: ¿Puedo ver cuánto anda?
0: Sí. Ay, carga una.
5: ¿Comprarle
0: panes aquí?
2: No, un ropero.
0: Ah, un ropero quiere comprar.
5: Sí, mío.
2: Pero eso no alcanza. ¿Pida más?
5: No.
0: ¿Aquí lo quiere tener?
5: Allá donde.
2: Que Glenda lo va a pagar.
0: Ah.
5: Sí.
0: Ay, que es la que está ahí.
2: Uh-huh.
0: Ah.
1: Pídale uno para mí.
5: Chica. Ah, ¿qué?
0: que feo lo dijo, como que
1: sí,
0: aunque apenas me da mica. Algo así se entendió cuando dijo, ¿eh? Ah, qué. Bueno, pues saluditos entonces a los que están por ahí pendientes, que ya listos para el aniversario.
2: Ya pregunté,
0: ahí está
1: baby.
0: Ahí está Franklin
1: baby.
0: Uh-huh.
1: Un saludito ahí para las nenas.
0: Agarra estilo. 1, 2, 3, al aire, ya está al aire, dele.
6: Ah, bueno, sean buenos todos, amigos y hermana.
0: Ah, no.
6: Y no.
0: A la hermana.
6: Hermana y
2: a la irimita.
6: Anita, mi papá. Y.
1: Ay, papá.
6: Alex.
0: Ah, está, bien puede decir.
6: Alex, y voy a Ian y Chele. Y. Voy allá.
2: Es que ayer pues, fuimos a Agua Fría.
0: Sí.
2: A dejar a los niños de los jefes.
0: El traductor oficial.
2: Y cuando pasamos por el cementerio, me dijo que quiere ir al cementerio a ver a la tía, dejarle flores.
0: Ah.
6: Lo vamos a ir todo.
0: ¿Va a ir?
6: Sí, aquí vamos a ir.
0: Todos vamos ya, a ir.
6: Así.
1: ¿Y hoy va a ir a la misa?
6: Ay, no, la misa está.
2: No, no va a la misa. Es evangélico.
6: Niña, no, no vamos yo. Yo me voy a estar tan.
1: ¿Vamos a las misas?
0: ¿Te predicó un ratito en la velación?
6: No, el mismo está gripe. Oye, no.
0: Ah, está con gripe, ¿verdad?
6: No, es de cabeza.
0: Mire, pues cuando vaya al cementerio siempre dicen que se echa un limón en la bolsa.
6: No, o sea, no.
2: Las hojitas.
0: Es un. ¿Cómo se dice? Secreto. Así decían, un secreto. Y una, o no, unas hojas de limón.
6: Ah, vino Milton.
0: Vino Milton.
6: Y de, no, pero yo, el mío, echéle y a ese.
0: Ah, le tengo un teléfono.
6: Y además que está, no más mucho. Mucho.
0: ¿Lo molesta? ¿Lo regaña?
6: No, así. No. Y además que toda la gente.
2: Que se cayó.
0: Se cayó.
6: No.
0: ¿Usted?
2: No, se manchó.
6: No, así.
0: Ah, pues no le entiendo.
6: No, ese.
0: Ah, el
6: no,
0: teléfono, ¿es usted?
2: No, el ropero.
0: Ah, el ropero es la cosa.
2: ¿Quién quiere que le compre el ropero? Ya me mandó la foto.
6: Sí, el foto es mío y no hay.
1: Pero mire, Ángel, a él uno así, cómprele.
2: Uno chiquito.
6: No, más.
0: Tiene bastante ropa.
6: Sí, yo, para todos.
0: Los zapatos,
2: vaya a Franklin.
0: Oye.
7: Hola, Angelito, dígale a Franklin que gracias, dígale por el saludito.
0: Ahí está.
7: Que se cuide, dígale.
0: Ahí está.
2: Pero dígale que se bañe, hermita, porque no se ha bañado.
0: ¿Ya le acabó el perfume o qué?
1: Mi ilusión se echó.
6: Esta gente, asume, dos.
0: Ah.
6: Y mi mamá, y le dio a.
2: Pero hoy no se bañó.
0: Siete machos, dice. Que le murió un macho.
6: Llevó mi amigo y a Lois, mi papá.
1: No, hoy no se bañó.
0: Alex.
6: Alex.
2: ¿Quién sabe que se equivocó?
6: No, que el novio de Ermita. Ah, hoy mucho sí.
1: El esposo.
6: Todo está más.
1: El esposo.
6: Sí. Alex.
0: El esposo de Ermita.
6: Y mucho todo. Dios, el calzón. Le de la gente.
2: Que le bajó el calzón.
0: Ah, no, con todo el corazón.
6: Dice. Sí, eso es mucho. Mi mamá y Chele.
1: Mire. Una cora tengo aquí.
6: No está.
2: Que ahorita, ay, como anda pisto. Le acaban de dar $5. Ahorita no le agarro una cora.
1: $20.
2: Quiero ver.
6: No,
0: de 5 no, lustros.
2: Ver es. Sí, no, quiero ver cuánto
0: de,
2: es.
0: De 4 lustros.
2: Quiero ver, hombre.
0: De 4 lustros.
1: Mire, por eso me desprecia la cora.
2: Es que cuando anda pisto.
0: Ajá.
1: Allá va a botar el billete, mire. Dale,
0: ay,
1: va a botar.
0: Dios.
2: Sí, quiero ver cuánto es.
0: Tararán.
1: Sáquelo, pues.
6: Bueno.
0: Carga más.
1: Ya lo va a botar ahí. Mejor, ahí no se lo meta, lo va a tirar.
2: Ah, sí, ve. ¿Y 20? ¿Quién se lo dio a usted?
6: Y ahí.
0: Es de 20.
2: ¿Usted así?
6: De.
0: No, usted no agarra lo ajeno, ¿va?
6: De Estonia. Me voy, sonido.
2: Voy. No, que
0: ella se va.
2: Ella fue, por eso le dio $20.
6: Ah. Y mucho más, todo sonido.
1: Pero eso guárdelo, Frank.
6: No,
2: sí, por eso vino comiendo pollo campero hoy en la mañana. Del desayuno.
0: Sí,
2: eso
0: para comprar chip.
1: Entonces, ¿esa no la quiere?
0: No, y no quiere. Está
2: bien. Con razón,
0: nada que
2: viene. Con razón, anda más
0: que bien. Que le vaya bien. No, ya me voy. Que la vea bien, Frankie.
6: Uy.
2: Ah, pues. Por eso la otra vez que le mandaron pisto.
1: No la quiere,
6: pues. Está gente niña.
2: La otra vez que le mandaron dinero. El mejor mismo, se lo fui dando de poco en poco. Porque no
0: todo es su niña.
6: Esa niña.
2: La soy.
6: Es Apo, mi papá Hachi.
2: Ah, usted no es el papá.
6: Sí,
1: el papá.
2: Luis se llama el papá.
6: No, ese es feo.
1: Mire, ve. La soy. ¿Sí? La Zoe.
6: Yo mucho a mí, muchas razón.
1: Escúcheme, la Zoe es bien bonita.
6: Sí.
1: Usted no es el papá.
6: Y no más mucho boca a mí.
1: Ay,
2: no ande contando que le pega. La va a estar escuchando allá.
0: Sí,
2: a
0: ver, mire, no. Hoy sí, maltrata a los niños.
6: Yo mucho. No, pero yo, el nombre de mucha gente. Mi mamá veía la niña. Ay, papá.
0: Papachi.
1: Y yo le puedo decir papá.
2: O sea, que usted es el papá.
1: ¿Le puedo decir papá yo a usted?
0: Ajá.
2: Papá, pero yo le iba a decir.
6: Yo mucho novia.
2: Pero no ande contando que la normita le pega la
6: sola. No, yo mamá, y está en la mano. No, oye, no.
1: De nada. Pero es que eso no es pegar, eso es corregir. Sí, es por el bien de la niña.
2: A usted le van a pegar así también.
6: No. Yo no, está, ve. Todo.
1: Mire, pues.
0: Está musculoso.
2: Tiene buen lomo.
1: Frankie, a usted le puedo decir yo papá.
6: Sí, papá.
1: Papá. No, yo a usted, papá.
6: No, a niña.
1: Pero usted me tiene que dar, ¿ves?
6: Ah, pito.
1: Dinero.
2: ¿Y usted le da dinero a la Zoe?
6: No.
2: Como usted es el papá, dele dinero.
0: Ahí no es el papá, ¿eh?
6: Nada de que hubo.
1: nada de
6: nada,
1: Franco.
6: Le daba miedo. Y el niño no.
1: Ay, Frank.
2: Y usted sí va.
6: Sí. A mañana todo. Todo.
1: ¿A dónde
8: va?
1: A
8: Japón. Sago, sago.
6: Japón.
1: ¿Va a perder?
6: El sábado.
1: No, va a perder.
2: Pero mañana juega afuera.
6: Yeah, allá.
2: Lejos.
1: Voy a ir yo a verlo. Vamos.
2: ¿Dónde va a ir? ¿Dónde es que juega el equipo?
6: Allá.
2: Santa Tecla.
1: ¿Va a ir usted conmigo? Vamos.
6: Un espíritu.
1: Vamos. Voy a ir. Voy a ver.
6: Está y.
2: Pero si jugara el equipo mañana aquí, usted no estaría enfermo.
1: Se alivia.
2: Bien salir automáticamente, va todo, se le quita.
6: Y vamos aquí, estoy aquí.
1: Ahí se alivia.
2: Ahí se le alivia. No. Bueno, señores, después de este fin de semana, tiene que irme a Metapán al primer partido contra FAS.
8: Sí, ahora sí, porque aquí. No, quiero ver.
2: Primero fue contra.
8: Sí, pero.
2: Es el segundo. No fue de. Ajá, correcto, el segundo, perdón.
6: Y el mes.
2: Entonces el primero lo va a jugar de
8: local.
2: De local.
8: O sea que va a jugar. Quiero ver de local, de visita, sí. Al final es que va a tener tres partidos en casa, va. Porque ha tenido tres de visita últimamente. Porque el anterior hubiera sido en casa, pero. ¿Cómo es? Transmutaron, ¿no? ¿Cómo es la palabra? Lo cambiaron, pues, ¿verdad? Entonces van a hacer el cambio de sedes, lo van a alternar, y entonces tocó ir tres veces a jugar, ¿verdad? De los cuales ha ganado dos, ¿va?
2: Sí.
8: Dos salidas. Que es mejor que vayan a jugar todavía afuera.
1: Ya no jueguen.
8: O que jueguen solo con los gigantes, los 4 con 4.
1: Que ya no entregue la pelota a Franklin. Es que yo siento que aquí no ganan porque Franklin entrega la pelota.
6: No.
8: Quintal de sale.
2: Bueno,
1: nos despedimos.
2: Muchísimas gracias. A recordar que el 29 tenemos el aniversario de la radio. Bueno,
8: 3 aniversario.
2: 29 y 30, dos días de celebración. Vamos a tener lo que es el globo regalón y estamos viendo qué más. Nos juntamos con las piedras que estamos
1: solo en comer, piensa Franklin. También por acá nos dice Roxana, buenos días.
2: Saludos,
1: dice,
2: Roxana, mucho gusto, día de nos saludar.
1: Mi hijo cumple años el día del aniversario de la radio. Saludos desde Miami, saludos para ella y también para el hijo. ¿Verdad?
2: Saludos, Roxana. Pórtese bien, que nada le cuesta.
1: También Silvita Lemos dice que saludos y que nos quiere mucho.
2: Gracias,
1: y que
2: Silvita.
1: Feliz día.
2: Gracias.
8: La sopa de piedra va avanzando, ¿no?
2: Sí, vamos. Ahí.
1: Sí, José Arisa
2: solo la carne nos falta.
1: Que con quién van a posar, dice.
2: Oh, ¿apostar? Por el partido, me imagino.
1: Por el partido.
2: Yo Santa Tecla anda bueno ahorita.
1: No,
8: pero si es bueno, posar. Si es bueno le gana Isidro Metapán.
2: Si es malo,
8: no le gana.
2: Bueno, nos vamos, muchas gracias. Ah, vamos. El último aviso parroquial. Hoy tenemos en lo que es especial musical con dos grandes orquestas.
1: Salsa Clave.
2: En la tornamesa número 1 tenemos a la orquesta Salsa Clave. Y en la tornamesa número 2 tenemos nada más y nada menos que a la orquesta Sangre Morena. Así que, amigos, ya pueden ir votando. Ya Laura va a poner lo que es la imagen a través
1: usted,
2: de WhatsApp.
1: ¿Quién, para que ¿quién quiere que gane?
6: Sí, se bueno, todo.
2: Estamos con agrupaciones nacionales por ser
8: mes de la patria.
2: Bueno, hoy sí, nos vamos.
8: Vamos, feliz día para todos. Pásenla bien, amigos.
9: 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Atentamente, familia Esteves García. Gracias por su presencia.
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1: Bueno, ya son las 10 de la mañana con 24 minutos. Estamos en las supergruperas complaciendo. Saludos a José Arita, que por ahí nos había pedido Entre el cielo y el infierno. Esta canción con la que vamos a complacerle con muchísimo gusto.

Saludos para Delmi, para Jaime Castro y Amílcar Lemus, que están activados escuchando a Bronco. 10 de la mañana con 25 minutos. Somos la radio más padrísima.

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Con esta canción quiero recordarte a Alicia, nuestra bella y eterna reina, que hace 40 días se fue al cielo. Es una persona que siempre está en nuestra memoria y, por supuesto, en nuestro corazón.

Bueno, saludos para Silvita Lemus, también para Sergio Polanco. Dice: hola Laurita, recién nos conectamos, hoy estamos ocupados. Bueno, saludos a los muchachos, también a la gente de Carnicería Elizabeth. Ya les vamos a poner la canción de Ana Gabriel más adelante, con mucho gusto. Saludos a Jaime Castro, doña Ana Umaña. Por acá dicen que votan por Sangre Morena, también por Salsa Clave. Recuerde que puede votar para el especial de hoy por la tarde, ya sea por Sangre Morena o por Salsa Clave, a quien desee usted escuchar. Vamos a irnos con lo siguiente. Esta canción que en lo personal me gusta mucho se llama Chiquilla Bonita. Saludándolos a ustedes que están por ahí al pendiente de nosotros siempre. A través de la 97.3. Recuerden que estamos próximos a cumplir 30 años, así que se vienen unos días de celebración y de pasarla más bonito. Vamos con esto.

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saludos para la gente de Caserío La Bolsa, también para Janet Martínez, Rita Herrera y su mamá Eva Herrera. Saludos para mis amigos de La Granjita que nos escuchan en Boston y saludos para la princesita Irmita Esteves hasta San Francisco, California. Vamos con esto, por Infamias del Destino, 11 de la mañana con 20 minutos.

Bueno, saludos a usted que anda haciendo almuerzo, a usted que anda trayendo los chicharrones también allá en el mercado. ¡Qué rico! Bueno, dicen por acá, hola Laurita, salúdeme a Romilia y a Araceli, que en estos momentos estamos preparando unas ricas riguas y un rico atol de elote, dice, y estamos a todo volumen escuchando Radio La Campirana. ¡Qué delicioso! ¡Que disfruten! Miren que las riguas y el atol de elote es algo exquisito, así que seguramente está hecho con mucho amor. Y eso va a estar delicioso. Feliz provecho para ustedes y continúen escuchando la radio más padrísima, la 97.3. También por acá dicen buenos días, saludos para todos por ahí y por acá escuchando la Campirana. Saludos para los amigos de San José, California. Gracias, Carlos Cisneros, saludos para usted. También para Juan Antonio Oliva Guerra, que nos escucha en Guayabías.

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Atención, mucha atención. 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Recuerde, viernes a las 6 de la tarde en la iglesia San Pedro, la misa de 40 días de quien en vida fuera tía Alicia Esteves. Atentamente, familia Esteves García. Gracias por su presencia. 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

Tenemos más saludos y por acá nos dicen saludos Laurita, aquí reportándome desde Nueva York, dice Joalmo Escobar. Bueno, saludos también a doña Doralicia, que por ahí está cocinando unos frijoles fritos, qué rico, feliz provecho. Y a todos los que están ya en labores de realizar el almuerzo, que están haciendo pues diferentes platillos para recibir a su familia. 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También hay otro aviso por acá, se informa por este medio a familiares y amistades que el novenario de misas en memoria de don Pedro Antonio Sanabria Herrera se estará efectuando en la iglesia Señor de Ostúa de Barrio El Calvario, todos los días a las 6 de la tarde del 18 al 26 de septiembre. De igual manera, se efectuarán los rezos de novenario en la casa de don Pedro, en Barrio El Calvario, a las 7 de la mano, de la noche, perdón. Y por acá dicen, agradecemos de antemano su compañía en esos difíciles momentos. Atentamente, familia Sanabria Salazar, nietos y demás familia. Ahí está el aviso para quienes deseen acompañar en el novenario de don Pedrito Antonio Sanabria.

ustedes deseándoles una feliz tarde, un feliz fin de semana, que Dios los bendiga, que se la terminen de pasar bonito. Recuerden que hoy es la misa de tía Alicia a las 6 de la tarde por sus 40 días en la iglesia San Pedro, para quienes deseen acompañar. No se les olvide. Yo me despido, cuídense mucho y bonito fin de semana.

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Muchísimas gracias, muy buenas tardes. A través de la padrísima del día 97.3 FM, edición de ese día viernes 18. Gracias por estar en sintonía con nosotros a través de la padrísima del dial. En nuestros 30 años, mes de septiembre, mes de aniversario de la padrísima del dial. Por supuesto, a ustedes que están en sintonía con nosotros, déjenme darle las gracias porque venimos con un turno padrísimo. Vamos con rumbo hasta las 4 de la tarde acompañándole con grandes éxitos. Éxitos que obviamente usted lo va a encontrar solamente aquí en la padrísima del dial. Mi nombre es Ángel Rivas y estaré acompañándole durante las próximas horas. Y se viene un fin de semana, señores. 2402-4300 7594-3737. Hoy tenemos especial musical. Ya le cuento quiénes vienen. 12-7 minutos. Buen provecho. Se me han antojado chicharrones.

0: Gracias por estar en sintonía con nosotros, viernes. Buenas tardes, buen provecho. No me dé antojos con lo que usted está almorzando, porque ya siento que me desmayo. Saludos para José Arita, para Alessandra Zumba y desde Colonia Guadalupe. Bueno, señores, hoy tenemos... me cansé, espérame. Especial musical a partir de las 3 de la tarde. Y en la tornamesa número 1...
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0: Recuerda que durante todo el mes de septiembre tenemos... En el mes patrio, chuma, talento nacional.
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0: Fundada en diciembre de 1993 e iniciada oficialmente en 1994 por su director y voz líder,

una de las primeras agrupaciones en establecerse firmemente en el género de la salsa en el territorio salvadoreño. Nació a mediados de la década de los 80, a casi a principios de los 90. ¡Salsa clave!

0: Bueno, recuerde que usted tiene hasta eso de las 2 de la tarde para darnos a conocer cuál será la agrupación que hoy a las 3 de la tarde nos va a estar acompañando con un especial de una hora completita. Así que en la tornamesa número 1 tenemos nada más y nada menos que a Orquesta Sangre Morena. Y en la tornamesa número 2, Salsa Clave. Salsa Clave te canta. Ya puedo, usted. ¡Ya puedo! ¡Gracias! ¡Buen provecho!
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0: Bueno, gracias por estar en sintonía. Buen provecho. Más adelante hablamos de deporte, ¿eh? Pero antes vamos a irnos con más música y con saludos que nos hacen llegar. Buenas tardes.
1: Hola, don Angelito.
0: Ay, buenas tardes.
1: Aquí estamos oyendo la bulla, que no está bueno.
0: Saludos.
1: Yo con sangre morena.
0: Ok, sangre morena. Ya vamos a ir contando los votos. Saludos para la niña Lilian desde Columbus, Ohio. Marvin, ahí en la unidad móvil. Sangre morena, me dice. Saludos, compa.
2: Manuelito,
0: ¿cómo quedó Manuelito? No me confunda.
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0: Pero yo no soy don Manuelito. Ya me cambiaron el nombre. Sangre morena, me dice la niña Doralicia. Vaya pues. Vaya niña Doralicia. Solamente por eso le voy a dedicar esta canción. Y a todas las mujeres mentirosas.

0: Ay, mentirosas, ingratas, ¿por qué me pagan así si yo estoy tan santito que soy? Saludos para Carlos Cisneros, allá él nos está escuchando, ¿en dónde? En California, pero en San José. Verónica está en sintonía con nosotros en San Francisco. Buenos días, buenas tardes, Verónica. Ahí le va otra vez.
1: ¡Qué rico, qué rico, qué rico!
0: Igualito a Laurita, compa, que solo le deseo tiene usted. Ah, por los chicharrones.

0: Angelito.
1: ¿Perdón?
0: Salsa clave, Angelito.
1: Ok. Ahí lo tengo ya anotado.
0: Clave.
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0: Ay, ay, ay, ya me regañaron. Tan grosero usted, Angelito. No, hombre, si les contaran, ve.
1: Uy, uy, uy.
0: Una libra de frijoles le pedí. Media me vendió la ingrata. Y me cobró dos todavía.

0: Hola amigos, saludos.
1: Buenas saludos, tardes. Buenas tardes.
0: La número 2.
1: Vaya, con gusto. Salsa clave, otro voto más. Ahí lo voy contando. El señor José Florian de Vanteles Largos y sigue ahí en Boston. ¡Felicidades! Esto es El Gallito Mañanero.

0: 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Esta es la posición número 7 para esta semana.
1: 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Jesse Uribe, no es mi culpa.

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1: ¿Qué tal, amigos? Buenas tardes, qué gusto saludarles en este día, viernes 18 de septiembre, cuando estamos ya listos para irnos a hablar de deportes, por supuesto, en su programa de todos los días, junto al licenciado Ángel Rivas, con quien compartimos micrófono en esta edición. ¿Qué tal? Buenas tardes.
2: Muy buenas tardes, Juan Carlos, gracias por estar en sintonía de este su programa Hablando de Deportes. Ya casi estamos llegando a la 1 de la tarde, muy buen provecho para aquellos que se encuentran almorzando y lo hacen en sintonía de este su programa Hablando de Deportes. Día viernes 18 de septiembre, Juan Carlos.
1: Así es. Nada. Acercándonos nuevamente a una jornada más, de hecho la última de esta vuelta, para poder pues conocer ahí cómo van los equipos también de la primera división. La segunda división, o ahora Liga de Ascenso, ¿se llama?
2: Sí, sigue también en pie.
1: Sí, pero ellos van más atrasados, ¿verdad?
2: Sí.
1: Van una programación más atrás, digamos, que como comenzó este torneo que ya, como dijimos, va casi al 50%. Así que saluditos para todos, bienvenidos una vez más. Y gracias también a nuestros anunciantes por apoyarnos en este espacio. Saluditos y bienvenidos todos a hablar de deportes en esta edición.
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0: Ya estamos a las 12.54, bueno, 12.55 ya en la tarde de este día, el viernes, pues ya cuando casi finalizamos la semana, pues tenemos información para ustedes. Y es que ayer Ángel Rivas prácticamente se cerró la jornada para partidos de vuelta de la Copa Centroamericana en los cuartos de final, ¿verdad?
1: Así es. Bueno, antes de avanzar, Juan Carlos, dado que pues usted me comentaba y estábamos hablando fuera de micrófono sobre lo que es la Liga de Ascenso, increíblemente ya se va jugando lo que es la jornada 7, dado que pues la Liga de Ascenso juega prácticamente dos partidos entre semana, comprendido, ¿verdad? Entonces hoy iniciaría lo que es la jornada número 7 con cuatro partidos en todo lo que son las dos grupos, ¿verdad? O zonas, porque recordemos que ellos estaban divididos por zonas. Y ellos, pues después de lo que fue la jornada número 6, de hecho la copa se llama Liga de Ascenso Copa Fox, para que me por eso entendemos que a veces no
0: hay mucha información, ¿verdad? Ellos son los dueños
1: de la transmisión
0: y quizás de la información.
1: Así es. Bueno, después de lo que es la jornada número 6, en lo que es el grupo de Centro Occidente, el equipo de Izalco va en primer lugar con 13 puntos, seguido por el grupo, o mejor dicho, el equipo Academia BP con 12 unidades. Le sigue el Fort Food con 11, el 11 Municipal en cuarto lugar con 10, el Pumas, que es este equipo, es el de la Universidad del Salvador, también con 10 unidades, el Nacional, que anteriormente era el Zacatecoluca, con 7 puntos, el Roble con 7, el Vendaval con 7, el Fuerte Aguilares con 6, el ADET Aruba con 6 unidades, el 11 Lobos con 6, y en el fondo de la tabla el Marte Soyapango, que tiene solamente 4 unidades, dado que tiene una victoria y un empate. A eso súmele 6 derrotas que tiene. Y el grupo Centro Oriente pues está comandado por el Independiente, que tiene 15 unidades, el Olímpico Lateral 13, Salimar con 11, San Marcos 10, el Tenancingo con 10, en el sexto lugar el equipo Vencedor con 8, junto con el Audaz. Curiosamente están juntos estos dos equipos y con la misma cantidad de puntos también, con 8 unidades. El Dragón en el octavo lugar con 7, San Rafael con 6, el Neo Pipil con 5, el César con 4, y el equipo que no ha sumado ni una unidad tiene 6 derrotas al hilo y con menos 20 goles en contra, Juan Carlos, el Orión Fútbol Club con 0 puntos.
0: El equipo es de acero. De a cero puntos, ¿no?
1: De cero puntos.
0: Bueno, estamos viendo entonces que sí llegaron a lo que se buscaba entonces en esta liga también.
1: ¿En qué?
0: En cuanto a participantes.
1: Sí, 12
0: grupos. 12 y 12, ¿verdad?
1: Lo que pasa es que recordemos que fue una fusión entre lo que es la segunda y la tercera división, obviamente cumpliendo con los diferentes requerimientos que solicitaba precisamente lo que era la federación, que es la que está comandando lo que es la Liga de Ascenso, y que dentro de 2 años prácticamente estaríamos viendo quién será el equipo, el nuevo inquilino en lo que sería la primera división, dado que pues se ha congelado lo que es el tema del ascenso.
0: Sí, si hubiéramos juntado todos los equipos, teníamos por lo menos 20 o 20, 21, 24 quizás de la segunda división, ¿verdad?
1: Sí, de la segunda división.
0: Y unos 48 de los...
1: No, de la tercera división al final.
0: Me refiero, me refiero a los cupos.
1: Sí, cupos eran 40. Ajá. Más
0: en cuatro, 20 lo cupos. Lo dividían en 4 grupos, ¿verdad?
1: Más 20 equipos de lo que fue la segunda división, ¿verdad? Pero al final no todos cumplieron con los que eran los requerimientos.
0: Hubo nuevos requerimientos que estandarizaban a tanto la segunda como la tercera, ¿verdad? Y algunos pues ya no participaron. Pero no sé si hubiera, si quedó el cupo todavía abierto para que hubiesen más, porque podía haber sido,
1: ¿verdad? Sí, correcto, pero
0: no, yo creo que todos tenían derecho de hacerlo, sí. Si querían, pues no había un límite de cerrar, porque pues era algo que se estaba haciendo de entrada, y creo yo que allí no había preferencia, sino que llegar los que quisieran, ¿verdad? Y cumplieran los requisitos que también se habían establecido.
1: Bueno, pero lo que pasa es que aquí también cabía la pregunta, bueno, ¿y por qué no dejaron otros equipos que también eran bien importantes? Pero recordemos, Juan Carlos, que los equipos a veces ni siquiera tenían escenario deportivo, sí, para albergar lo que eran los partidos, y era uno de los requisitos que también tuvieran como una sede como tal para hacerlo, y aparte pues lo que eran los requisitos financieros, Porque imagínense, si equipos en este caso, como la primera división, como lo es Luis Ángel Firpo, que terminó con senda goleada, con un marcador global de 6-0, porque el día de ayer le marcaron otros 3.
0: Estaban 3 todavía.
1: Ya traía 3.
0: Ya tenía 3, eso, a ver.
1: Y le meten otros 3
0: todavía. En su deber, quizás, en este aspecto.
1: Ajá. Y entonces Firpo, pues al final terminó hasta goleado y eliminado lo que fue la Copa Centroamericana. El mismo caso para la Alianza, que también pues fue eliminado.
0: Pero ese pueden volver a la vida, hay una chance más, ¿verdad?
1: Sí, en el play-in, de hecho, ya están lo que son las combinaciones. Pero antes quiero hablar sobre Firpo, que...
0: ¿Cómo le fue?
1: Lo que pasa es que el equipo hondureño mostró de principio a fin una superioridad y no tuvo mayores complicaciones para confirmar lo que es la clasificación a la semifinal, y después de lo que fue el 3-0 conseguido en el partido de ida disputado pues en el estadio Cuscatlán. Entonces, el partido se vio claramente que el Olimpia tomaba la iniciativa, atacaba principalmente por las bandas. El Firpo como que intentó resistir y le apostaba, pero a los balones largos que pudiese hacer Steven Vázquez, pero ese jugador delantero tuvo pocas oportunidades para generar peligro. Entonces, la transición ofensiva que tenía el Olimpia entre jugadores como Félix García y Wilber Arizala, en el contrario, pues terminó incluso hasta perjudicándole, porque de hecho ese jugador Arizala fue quien terminó cometiendo una falta dentro del área al minuto 28, y el árbitro José Ugalde no sancionó penal inicialmente, pero en esta etapa recordemos que ya está habilitado lo que es el VAR, ¿verdad? Entonces el VAR intervino y modificó lo que es la decisión por parte del árbitro, y Edwin Rodríguez asumió la responsabilidad al minuto 32, y fue donde terminó engañando a Felipe Amaya, el portero de Firpo, y ponía lo que era el 1-0. Entonces Olimpia tuvo la presión y estuvo cerca del segundo antes del descanso, pero no se pudo hacer nada. Ya los pamperos también incluso reclamaban un penal al minuto 44. Sin embargo, la jugada fue revisada también por el VAR, pero el árbitro decidió no sancionar lo que fue la falta. Ya en el segundo tiempo, obviamente el equipo de Honduras trató de hacer mucho más, y fue que al minuto 49 se vino lo que es el 2-0 en los botines de Kevin Guti, quien sacó un potente disparo para vencer nuevamente a Maya. Entonces Firpo necesitaba ya una reacción inmediata, pero sabía que hoy tenía que marcar 5 goles, algo que obviamente le iba a parecer increíble poderlo hacer. Entonces al final creo que se terminó conformando, tratando de cerrarse para que la goleada no fuera mayor. Sin embargo, todavía se vino lo que fue el 3-0. Le puedo decir que el Olimpia manejó lo que es el partido completamente ante un Firpo que no encontraba respuesta para tratar de cambiar lo que era la historia del duelo. Y quiero mencionar que sí, Firpo tuvo algunas aproximaciones, pero no eran esas que generaran peligro suficiente para inquietar al conjunto hondureño. Entonces, con el 3-0 en la vuelta y en el de ida, fue un 6-0 global, donde el Olimpia avanzó a las semifinales de la Copa Centroamericana, aseguraba su boleto a la Copa de Campeones de CONCACAF, independientemente si gana o no gana lo que es el torneo. Y Firpo, en cambio, quedó eliminado de la lucha por el título. Pero eso sí, como usted mismo lo dijo, ¿verdad? Tienen como una oportunidad de conseguir un boleto a lo que es la Champions Cup a través de lo que es el play-in, junto con lo que es la Alianza. Porque jugada las dos series que se tenía, pues obviamente hay dos equipos que quedan eliminados. Bueno, 4 equipos que quedan eliminados de cada uno de las series que se tenía. Y esos se enfrentan entre sí para ver quiénes son los otros dos. Antes le llamaban los mejores perdedores, ¿verdad? Uh-huh. Hoy no, hoy se realiza lo que es un play-in, donde tanto la Alianza como Firpo se tienen que medir a un equipo contrario para poder ver si tienen todavía la oportunidad. La ventaja, Juan Carlos, es que no es una rivalidad que se tiene que hacer entre ellos. Entonces, la Alianza se tiene que medir ante el Maratón de Honduras, mientras que Firpo va a tener algo más complicado. Tiene al rival Saprissa de Costa Rica. Entonces, recordemos que el primero que va a entrar en acción va a ser la Alianza, porque los dirigidos por el técnico Tito Pompey tienen que visitar el martes 20 de octubre en el estadio Francisco Morazán al Maratón. Este partido va a ser a las 8 de la noche. La serie se va a definir una semana después, cuando se juegue acá en territorio salvadoreño. El Alianza va a recibir al conjunto hondureño el martes 27 de octubre a las 8 de la noche en el estadio Jorge México González, mientras que Firpo va a comenzar su serie nuevamente como local y se va a enfrentar al Saprissa el miércoles 21. Este partido va a ser a las 6:30 de la tarde en el estadio Jorge Mágico González. El partido de vuelta se va a disputar el miércoles 28 de octubre en Costa Rica. Firpo va a visitar al Saprissa en el estadio Ricardo Saprissa Aima a las 6:30 de la tarde, hora de El Salvador. Entonces, tanto la Alianza como Firpo tendrán dos partidos más para buscar lo que es la clasificación a la siguiente ronda de lo que es la competencia, ¿verdad? Entonces las series se disputan de ida y vuelta y los equipos que logren avanzar se van a instalar en lo que son los cuartos de final en lo que es la Copa Centroamericana. Cosa contraria, que aquellos que ganen, ya sea que el que sea campeón y subcampeón, solamente el campeón avanza a lo que son directamente los octavos de final, mientras que los otros, a las semifinales, los otros sí avanzan en los cuartos de final.
0: Bueno, ya quedan solo 8 equipos a esa altura entonces.
1: Sí, esto va a ser cuando ya se junten con los equipos de México, Estados Unidos,
0: del Caribe. Creo yo otra chance más difícil, pues, ¿verdad? Pero porque ya tenemos otras competencias, ya tenemos.
1: Si con uno no golearon.
0: A la norteamericana participando, ¿no? Que pues siempre ha sido una paternidad, obviamente, casi siempre. El casi siempre es solo por decir que casi nunca, ¿no? Pero bien difícil ya en ese nivel, más con las muestras que hemos dado, pues sí dimos el primer paso, pero nos caímos en el segundo paso, ¿verdad? Porque sí fue emocionante ver que pasaron 2 de 3, pero hasta ahí llegamos.
1: Bueno, saludos para Milton, que nos dice mejor le hubiese tocado entre los equipos salvadoreños para así tener al menos un representante automáticamente, independientemente de quién fuera. Pero si yo que hace al contrario, prefiero que sean dos partidos completamente diferentes. Sí. Se tienen dos oportunidades, sí, y al final se termina viendo quién puede ser uno de los mejores equipos también.
0: Esa sería otra forma de ver la cosa también, ¿verdad? Que pues hay ventajas y desventajas.
1: Independientemente si se va o no se va. Porque si los dos quedan eliminados, estamos viendo que ni uno ni otro equipo tuvo la capacidad para llegar. Y mucho mejor, porque al final nos va a ir peor.
0: Y yo me atrevo a decir, por la calidad del fútbol, que también ahí vamos a perder los chances.
1: Contra aquí Maratón y el Saprissa.
0: Y esto que esos Saprissa, también son perdedores.
1: Lo que pasa es que Saprissa creo que es un mejor equipo que el Maratón. De hecho, este rival que va a ser para el equipo de Firpo es de tener mucho cuidado en lo que es el repechaje que se va a tener. Quieras o no, el Saprissa, uno de los mejores equipos.
0: ¿Cómo es que el Saprissa no anda hoy bastante bien como siempre lo ha estado? Esta prisa es de lo mejor que también hay en Costa Rica.
1: Sí, bueno, para aquellos que me están preguntando, entonces estás hablando de una copa y luego baja otra. Sí, la Copa Centroamericana, los equipos salvadoreños ya terminaron su participación. Ahorita se van a jugar las semifinales y obviamente después la final. El que gane la final va a avanzar a lo que es la Copa de Campeones, que es otra copa, ¿verdad? Sí. Esa se llama Copa de Campeones, donde ya están el resto de equipos de Norteamérica, México,
0: acordémonos, y la parte del Caribe, ¿verdad? Hay tres confederaciones. Bueno, hay tres confederaciones, digamos, ¿verdad? La CONCACAF se divide en la de Norteamérica, la del Caribe y la de Centroamérica.
1: Ajá, correcto.
0: Ahorita entonces, hay donde se puede. Por ejemplo, hay una Copa Caribeña y una Copa Centroamericana. Ajá. Para sacar lo mejor de Centroamérica, lo mejor del Caribe
1: y lo mejor de Norteamérica.
0: Norteamérica ya tiene ahí sus participantes porque solo son tres países, ¿no?
1: Ah, correcto. Entonces, la Copa Centroamericana otorga 6 plazas que son los que avanzan a los 4 semifinalistas, más los otros 2 mejores perdedores, en este caso la etapa que se encuentran ahorita la Alianza y Firpo nuevamente para avanzar a lo que es el
0: para volverse a meter
1: por eso se llama play-in.
0: Sí, nuevamente, porque hay 2 plazas más para dos de los cuatro perdedores, ¿verdad? Que en este caso, ahí están los salvadoreños y el Saprissa, el Maratón, dijo también, ¿verdad? Uh-huh. Que son los perdedores de los rivales anteriores. Entonces ellos pasaron, pero los que se quedaron pueden aspirar a dos plazas más. Tienen que volver a ganar la serie a estos dos perdedores, ¿verdad? Pero las cosas cada vez se van poniendo más difíciles. Entonces, más viendo los rivales que son, aunque perdieron, pero porque tenían que perder, pero en el caso de niveles de fútbol, hasta estamos hablando que está, y lo ha demostrado, Honduras y Costa Rica están mejor que El Salvador. Y eso sí, los números lo dicen,
1: ¿no? No, y me dice Milton, si ven los equipos de Costa Rica, les tocó a dos del mismo país. Sí, pero eso fue ya.
0: ¿Fue sorteado?
1: Debido.
0: ¿Y fue sorteado?
1: No sorteado, sino que por la clasificación, los puntos que hicieron.
0: Pero en todo caso, casi que fue sin mayor. Era la dinámica
1: cuando se hizo lo que fue la realización de lo que es la Copa Centroamericana.
0: Eso ya estaba como el Mundial, que decía el ganador de tal grupo va con el perdedor de este grupo.
1: Correcto.
0: Y ahí,
1: ¿quién iba a ganar? En los grupos sí se trataba de que quedara un poco más pareja, porque, por ejemplo. En los grupos, recordemos que habían tres países y eran cuatro grupos. Uh-huh. Entonces se trataba de buscar que ningún equipo le tocara con el de su mismo país, ¿verdad? Entonces eso es lo que hizo el formato, tratar de hacerlo, ¿verdad? Entonces
0: fue al principio, pero después ya era por ya puestos clasificados. Por tantos
1: puntos que haya hecho, que fue lo que hizo.
0: Exacto, así es.
1: Entonces me dice Milton, lo que pasa es que este formato se hizo para subir de nivel la Conca Champions. Sí, correcto, porque antes era una eliminación mucho más complicada. Yo me recuerdo cuando estaba Metapán, que era solamente un pequeño partido que se hacía y hasta ahí
0: una serie y ahí terminaba todo. Ajá.
1: Entonces en este caso no. Bueno, pero vamos a
0: ver. Hay más chances, más bien dicho.
1: ¿Qué tal le va a ir a los equipos salvadoreños prácticamente dentro de un mes?
0: Un mes. Venimos en breve.
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0: Estamos a la 1:15 minutos avanzando en el espacio, en el tiempo, bien dicho, en el espacio que dura el programa. Pues aquí estamos ya con la segunda, bueno, la última, la tercera, más bien tercera parte de este espacio, Ángel Rivas. Démosle.
1: Bueno, muchas gracias. Llegamos a la 1:15. Voy por ahí avanzando con lo que es la información durante este fin de semana. Pues ya se viene lo que es la jornada número 11. Ya están todo lo que son los precios y las localidades de los que son los partidos. Ya tiene definidos sus horarios y precios. Bueno, la jornada comienza el día de hoy, viernes 18 de septiembre, y va a finalizar el domingo 20. Hay tres partidos programados para ese último día. Y como les decía, las acciones arrancan el día de hoy, viernes, a las 6 de la tarde. Ese partido se va a jugar en el estadio Ana Mercedes Campos de Sonsonate, donde el Inca Aruba va a recibir al Fuerte San Francisco. Los precios serán de $5 en general y $10 en tribuna. Para el sábado 19 hay dos partidos programados. A las 3 de la tarde, Cacahuatique va a enfrentar a Club Deportivo FAS en el estadio municipal de Chapeltique. La entrada tiene un costo de 6 en general y $12 en sombra. Y a las 5 de la tarde, el Internacional Santa Tecla se tiene que medir ante Isidro Metapán. Este partido básicamente va a ser, Juan Carlos, para...
0: ¿Por el primer lugar?
1: Por el primer lugar. Y la verdad que sí va a estar un poco interesante, atractivo. Sí. Se va a enfrentar y vamos a ver si realmente podemos contra otro equipo grande. Porque por el momento, pues Santa Tecla lo ha ido demostrando y ha estado haciendo muy bien las cosas.
0: Sí, y sin mucha pompa.
1: Así es. El domingo 20 de septiembre se van a disputar los otros tres partidos restantes. A las 3 de la tarde, el Platense va a recibir al Águila. Esto va a ser en el estadio Antonio Toledo Valle de Zacatecoluca. A esa misma hora, el Alianza va a jugar ante el Municipal Limeño. Eso va a ser en el estadio Cuscatlán. Para aquellos que desean asistir, me dijeron por ahí que quieren ir a ver al Alianza. Saludos para nuestro buen amigo Kevin, que siempre está en sintonía. La jornada va a finalizar a las 5:30 en el estadio Sergio Torres Rivera de Usulután, con un partido entre Luis Ángel Firpo y el Atlético Balboa. Esa es la jornada número 11, Juan Carlos, es decir, la última de la primera vuelta.
0: Así es, y bueno, vamos a ver cómo terminan los equipos. Isidro Metapán estaría sumando, digamos, si la victoria se da, 22 puntos.
1: Sí, porque tiene 19 en ese momento. Sí. Si suman un empate, harían 20 cada uno. Pero eso significaría que tanto Club Deportivo FAS y Municipal Limeño, que tienen 17 unidades con un triunfo, podrían llegar también a la misma cantidad de puntos, que en este caso son 20 unidades, ¿verdad? Entonces podríamos tener un cuádruple empate en lo que es la primera casilla. Obviamente la diferencia de goles es lo que pone a un equipo y a otro, ya sea en primero, segundo, tercero, cuarto lugar.
0: Pero en todo caso estaríamos hablando de una buena cantidad de equipos que andan buscando ese puesto, es decir,
1: pero recordemos
0: mucha
1: que
0: competitividad.
1: Hay equipos que todavía tienen partidos pendientes, sí. Porque por ejemplo el duelo entre Luis Ángel Firpo y el Alianza, que era de la jornada número 3, todavía no tiene fecha de...
0: Pero ambos no andan en primeras posiciones, ¿verdad?
1: Firpo anda en quinto lugar, tiene 14 unidades, pero tiene dos partidos menos. Entonces sí, Firpo, si hubiese sumado, pudiera hacer 20 unidades. Entonces ese partido todavía no tiene fecha para programarse. Los que sí están para poderse disputar son los duelos de la jornada número 9, aquella jornada que se suspendieron, que son para esta media semana, que es Luis Ángel Firpo contra el cuadro Cacahuatí, que ese partido se va a jugar el día miércoles 23 de septiembre. Ese mismo día también se va a jugar el Alianza contra el Fuerte San Francisco, y eso significaría que al menos estos equipos, bueno, para el Cacahuatique y para el Fuerte San Francisco, se pondrían al día con los 11 partidos disputados, supongamos lo que jueguen completamente durante el fin de semana. Pondrían 11 partidos ya en lista, mientras que la Alianza le faltarían dos partidos más por disputar y a Luis Ángel Firpo uno más.
0: Así es, vamos a esperar a ver qué ocurre con estos partidos que están pendientes, y bueno, a ver si los van sacando también lo más pronto posible.
1: Pues el otro que le falta a la Alianza es contra Club Deportivo FAS. que es el otro partido que también tiene el equipo, ¿verdad? Entonces, básicamente, si usted suma, son 18 unidades que el equipo blanco pudiese llegar a sumar, que es algo que no le alcanza para
0: llegar
1: al primero, pero aún así podría cortar distancia. Porque me dicen, mira, ¿cuánto tiempo teníamos de no ver equipos como el Águila o el Alianza
0: en estas posiciones?
1: Sin embargo, le puedo decir algo. Águila está muy mal. Está en el octavo puesto, luego de básicamente 10 jornadas que significan 30 puntos. Ha obtenido 11, estamos hablando casi de la un poquito más de la tercera parte de los puntos conseguidos. Pero la Alianza no se le puede medir con la misma vara, porque al equipo todavía le faltan 3 partidos por disputar. Cuando los equipos se pongan ya el día, pudiésemos hacer un balance, porque lo mismo me pueden decir del cuadro del Incarúa, que al final logró salir del fondo de la tabla y tiene 8 puntos luego de 10 jornadas. Sin embargo, si usted mira abajo, tanto el Cacahuatique como el Fuerte San Francisco, uno con 7 y el otro con 6, le falta un partido. Entonces, alcanzan al Incarúa y lo sobrepasan todavía. Y si supongamos que durante este fin de semana se juegue ese partido, aunque se va a hacer la otra, al equipo Incarúa lo vuelven a dejar en el fondo de la tabla. Muchos pueden decir, ay, ya se está recuperando lo que es este Benjamín de la primera división, pero no es así, Juan Carlos.
0: Ellos, el Incarúa, tanto como Isidro Metapán, tienen todos los partidos jugados, ¿verdad?
1: Sí.
0: Es decir, no hay mayor expectativa si los demás sumaran, pues, como tanto en la punta como en el fondo también, como dice usted. Los equipos están así ya con sus partidos jugados y no hay otra forma más que el propio calendario, mientras que los que les deben puntos, el FAS entonces tiene chance de sobrepasar a Isidro Metapán. Porque tiene dos partidos pendientes, creo, o uno.
1: Tiene
0: uno, dos. Ya solventó uno, ¿no?
1: Sí, pero es que no, tiene dos.
0: Ah, no, uno, perdón.
1: Uno, ya
0: sí, porque
1: durante entre semana
0: jugó, solventó uno.
1: O el otro, porque
0: al final el Inca, FAS
1: quedó con 17. No lo puede sobrepasar, pero al menos, si supongamos que gane el cuadro fascista durante este fin de semana y Metapán, pongámosle que pierda, entonces FAS se queda con 20 unidades, el Internacional Santa Tecla también con 20, y Metapán pasaría lo que es el tercer puesto, si es que el Municipal Limeño tampoco no, no gana.
0: Porque usted dijo si Metapán pierde.
1: Sí, si Metapán pierde.
0: ¿Pero contra quién juega?
1: ¿Quién?
0: El Inter. El Inter sumaría, entonces.
1: Sí, correcto, uno de los dos
0: tiene. ¿Pero cuánto, a cuánto llegaría el Inter? ¿A 20?
1: A 20,
0: 22,
1: ¿no? 22. El empate sí podría
0: conquistar, sí.
1: Empatar con FAS.
0: Así es. Bueno, entonces vamos a ver qué pasa en estos días. Pero sí, es una buena producción de puntos. No es la mejor, pero ya es buena producción.
1: Metapán tiene buena cosecha,
0: sí.
1: Porque de 30 unidades a ser 19 puntos, estamos hablando que tenemos más del 50%. Del
0: 50%. ¿De
1: 33? Ahorita 10, porque son
0: 10 partidos, sí, son 30. Exacto, 30 ha hecho prácticamente
1: el 65%.
0: 62% por ahí.
1: Algo así. Entonces, son buenas cantidades. Y por ahí, como me dice Milton, queremos ver a Isidro Metapán en la Copa Centroamericana.
0: Así es.
1: ¿Cuándo fue la última vez que participó el conjunto?
0: En la Copa Centroamericana.
1: Lo que era.
0: No, eso hace mucho más todavía.
1: ¿2010?
0: Mucho más que la última Copa.
1: No, correcto, sí. Yo para me refiero a la misma instancia que están. Independientemente de cómo se llamaba, 2000 y algo.
0: Sí, ya hace bastante.
1: Ya bastante.
0: Vamos a la pausa.
1: Vamos a la pausa y regresamos.
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0: Bueno, ya casi nos vamos, amigos oyentes, en esta tarde de viernes 18 de septiembre. Estamos en la recta final ya del programa y, por supuesto, a la espera de lo que pueda ocurrir el fin de semana, ya cuando se juegue esta última jornada de la primera vuelta y se cierre, así para hacer pues cuentas de cómo anda la cuestión.
1: ¿Podemos obtener un resultado positivo, Jocal?
0: Se puede, claro que sí. El equipo, a los equipos que andan bastante bien, les juega bien, ¿verdad? Y les gana. Dicen que le ganaron a los cuatro, ya del cuatro, ¿verdad? Al Firpo, al Águila, Alianza y FAS, le ganaron.
1: Sí.
0: Buena ganada, ¿verdad? No es, no así como, sino que eran ganes indiscutibles.
1: Pero entonces, lo que pasa es que hoy nos vamos a enfrentar contra un cuadro tecleño que la verdad hizo lo necesario para sí, poder.
0: Y hay que decir que no es cualquier equipo, es un equipo que se planta muy bien. Tiene figuras también de otros equipos.
1: La ha hecho llegar.
0: Fue reforzado el año pasado de una forma bastante sorprendente, que comenzó
1: yo creo que
0: muy bien el año
1: yo creo
0: pasado.
1: Que Metapán había caído como una pequeña racha que no le había permitido sumar, y por eso incluso se perdió contra el Incarúa, pero creo que las correcciones se hicieron. Creo que sí. Metapán se confió.
0: Yo creo que ahora demasiado. Ya viene la nueva subidita de Isidro Metapán.
1: Sí, y lo que pasa es que
0: anduvo con especulaciones ahí de empates y pérdidas, entonces eso hace a veces pues replantearse, ¿no? Y los mismos jugadores no van a estar queriendo perder, sino que su orgullo, pues, ¿dónde queda, verdad? Su
1: después de este partido que se viene para el fin de semana contra Santa Tecla, arrancando lo que es la segunda vuelta, comenzamos en casa cuando nos miramos contra el cuadro de Cacahuatique. Ese partido está programado para el 26 de septiembre, será el último partido de este mes. Uh-huh. Y arrancando también en casa. Después
0: ese partido se ganó allá en visita, ¿verdad?
1: Sí,
0: 4-2 parece que
1: 4-2, sí, correcto. 4-2. Entonces, después nos toca enfrentarnos
0: a FAS,
1: a Club Deportivo FAS,
0: pero un partido allá en el Quiteño.
1: Sí, allá en el Quiteño, en el Estadio Oscar Quiteño.
0: Sí.
1: Entonces, va a ser un partido donde a Club Deportivo FAS le va a saber a revancha.
0: Sí.
1: Por el primer duelo que se jugó aquí en Metapán, donde pues el conjunto calero le ganó 2-0, siendo lo que es el campeón, ¿verdad? Uh-huh. Entonces, se le viene partidos bastante complejos a Isidro Metapán. Por cierto, yo creo que este partido, el de la segunda fecha, va día miércoles.
0: Uh-huh.
1: Que si no me equivoco, entre martes y miércoles, porque según tengo entendido, ese partido se va a jugar el día del aniversario de la campeona, el 30 de septiembre.
0: Ajá.
1: Entonces sería otro de los partidos. Y ya pues en octubre Isidro Metapán tiene un calendario donde tiene que recibir en casa al Atlético Balboa, luego tiene que ir hasta el oriente del país para enfrentarse al Águila, recibir en casa nuevamente al Fuerte San Francisco y posteriormente ir a San Salvador a medirse nada más y nada menos que contra el cuadro Alianza.
0: Uh-huh.
1: Básicamente, bueno, y después todavía en el mes de octubre estaría enfrentándose al Municipal Limeño. Es decir, que durante el mes de octubre el conjunto tiene, si no me equivoco, cinco partidos, Juan Carlos. Uh-huh. Tres, enfrentando primero al Atlético Balboa el 3 de octubre, luego al Águila el 11 de octubre allá en San Miguel.
0: Uh-huh.
1: Luego el 17 contra el Fuerte San Francisco, que creo que esa fecha sí es día miércoles, si no me equivoco, quiero revisar, pues no, va a ser sábado.
0: Uh-huh.
1: Y en la jornada número 17 ir hasta San Salvador a enfrentarse al Alianza, y terminando en casa el 31 de octubre, que va a ser sábado, contra el Municipio Limeño. Yo creo que ese día es el desfile de los motoristas.
0: Sí, es muy probable, ya vamos a estar, ya a ver otro ambiente prácticamente.
1: Sí. Ya volverá a chumpe. Sí. A chumpe.
0: A chumpe, con P. Con M, ¿verdad?
1: Sí, chumpe, no
0: a chumpe. Sin no. M. Nos vamos.
1: Bueno, ¿lo comprometo, Juan Carlos?
0: Sí, claro.
1: Aparte del 2-1 que me habías ido otra vez.
0: Ah, pues 1-0.
1: ¿No crees que le podemos ganar con más de 2 goles a uno? No,
0: es un equipo duro también. Si se le gana, va a ser por una distancia, diferencia de 1 nada.
1: Bueno, nos despedimos. Sí. Muchas gracias.
0: Feliz tarde.
2: Fue
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6: Hola, ¿qué tal, mi gente? Te saluda Charey Bravo desde República Dominicana para que sigas ahí en sintonía pegadito de Radio La Campirana 97.3 FM allá en el departamento de Metapán, El Salvador, porque están de aniversario en este mes de septiembre. Así que sigan pegadito a esta excelente

0: 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Atención, mucha atención. Se informa a familiares y amistades que la misa de 40 días, en memoria de la tía Alicia Esteves, estará efectuándose el día viernes 18 de septiembre a las 6 de la tarde en la iglesia parroquial San Pedro Apóstol de esta ciudad de Metapán. Recuerde, viernes a las 6 de la tarde en la iglesia San Pedro, la misa de 40 días de quien en vida fuera tía Alicia Esteves. Atentamente, familia Esteves García, gracias por su presencia. 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Un feliz mes de la independencia patria con un saludo especial para toda nuestra gente centroamericana y especialmente nuestro pueblo salvadoreño. 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
4: Arrancamos la hora más rugiente, la hora de los Tigres del Norte. Llegamos a las 2:10. Aquí estamos con la hora tigre. Ay, como que quiso llover y al final no quiso llover, señores. Bueno, al menos acá en la radio no. Allá donde la hora sí vi que estaba cayendo, medio el aguacero. Ay, me recuerdo de aquellos aguaceros de mayo. 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
1: Ay, ay, ay, 2 de la tarde, 15 minutos, gracias a Macontex, detalles para toda la vida. 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
1: 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Voy complaciendo con El Dorado. Saludos muy especiales para la tía Lisa de parte de nuestro buen amigo Amir. Saludos para don Amado y para la familia de Cebes García hasta San Francisco, California.

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1: 2 de la tarde con exactamente 23 minutos. 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
3: 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Acá está el tema que me solicitaban, Paso a Paso. Saludos para los amigos que nos están escuchando allá en Santiago de la Frontera. Saludos para la familia González.

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3: Ante esta comunidad cristiana que representa la Iglesia de Dios, os pregunto, si alguien tiene un impedimento para que esta unión se realice, que lo diga ahora o que calle para siempre. En la

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3: 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Acá está otro tema que me solicitaban. El ejemplo, saludo para los amigos ahí en Ostúa. También en Morales.

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3: 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Vamos ya casi finalizando la hora, Tigre. Tenemos otros temas por ahí para complacer. Aquí está el circo que me estaban solicitando. Saludando a los amigos en Morales. Gracias por esa fiel sintonía. 2:52 minutos en la más padre.

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0: 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Bienvenidos a la hora de El Especial Musical.
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4: Vamos arrancando lo que es el especial musical en este día viernes 18 de septiembre, 3 de la tarde con exactamente 7 minutos. Y damos como ganador nada más y nada menos que la orquesta Nueva Sangre.
5: 60 minutos.

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1: En el especial musical continuamos a esta hora. Recuerda que tenemos a la orquesta Nueva Sangre, o Sangre Morena. Más de 30 años. Ese es el tema papaya. Hasta más papá le puse. Complaciendo 3 con 12. Complaciendo a través de la padrísima el día de una canción que usted quiera. Con gusto se la complazco. Por ahí me están poniendo la canción. Pidiendo la canción, mejor dicho. Te estás poniendo viejito. Pero dije, ah, me la están dedicando a mí.

paya payam. Te estás poniendo viejito, Angelito. Viejos los caminos. Todavía. Ya sabes lo demás. No, mejor al revés. Viejos los cerros. Y todavía reverdece. A nuestros amigos en Colonia San José, ya les voy complaciendo con la Micaela.

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1: Vámonos con el tema Masa Masa. Recuerda que estamos en el especial musical.
2: Porque somos así.
1: Sangre morena. Porque somos así. Bueno, voy por ahí complaciendo y saludando también a nuestra amiga que está en sintonía con nosotros en San Diego. Saludos para Silvita Lemus en Nueva York. Para nuestro buen amigo José Florian, que está de manteles largos este día, el caballero de la noche. Muchas felicidades, que se la pase súper bien. Y por supuesto, para la familia Esteve García, allá en San Francisco, California.

0: 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Atención, mucha atención. Se informa a familiares y amistades que la misa de 40 días en memoria de la tía Alicia Esteves estará efectuándose el día viernes 18 de septiembre a las 6 de la tarde en la iglesia parroquial San Pedro Apóstol de esta ciudad de Metapán. Recuerde, viernes a las 6 de la tarde en la iglesia San Pedro, la misa de 40 días de quien en vida fuera tía Alicia Esteves. Atentamente, familia Esteves García. Gracias por su presencia.
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2: 3:41 PM.
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0: La segunda parte en ese especial musical, muchas gracias.
1: 3 de la tarde con 41 minutos. Por ahí me decía Angelito, muy buenas tardes. Quiero hacer un saludo a Cantón La Joya, por favor, para un cumpleañero, un gran amigo que le queremos mucho, Francisco Maña, de parte de Mérida y de parte de la familia. Un gran amigo está de cumpleaños, de parte de Mari Rodríguez también.
0: Esta es la pollera colorada.

0: Exactamente, con sangre morena. Rapidito, porque el tiempo se me está terminando y tengo varias para complacer. Esto es el tiburón del aire, complaciendo.
1: Sangre morena.
0: Saludos en el pie de la cuesta.

0: decir, yo me voy despidiendo. Muchas gracias. Un placer, como siempre, servirles a través de la padrísima de mañana. Nos escuchamos. Saludos para Marvin ahí en la unidad móvil.
1: Porque somos así.
0: Sangre morena. Que salte, que salte.

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1: Bienvenidos, amigos oyentes, a este espacio para ustedes en el atardecer norteño. Yo soy Juan Carlos Cortés en el último turno de este día, y ya listo para acompañarles en las próximas horas. Y en la primera hora es del atardecer norteño, comenzando con un espacio especial gracias a Farmacia San Romero. Primeros 15 minutos, pues gracias a Farmacia San Romero a través de La Padrísima, y comenzamos complaciendo con sus canciones de los mejores duetos del atardecer. Arrancamos con el dueto América.

0: Niña María, ¿qué hace ahí sentada? Usted bien dinámica. Vamos a ver los desfiles, niña.
1: Ay, mi niña, me siento tan mal del corazón y no es por amor, conste.
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1: Ah, pues sí, mi niña, vámonos a ver los desfiles.
2: Vamos a ver los desfiles, vamos a ver, bueno, saluditos especiales para don Edín Enríquez. Don Edín Enríquez en el Bronx nos sintoniza, muchas gracias, saluditos, acá estamos bastante bien, don Edín, gracias, igual espero que ustedes también por ahí echándole ganas, ya descansando también porque pues es viernes, ¿verdad? Y el cuerpo lo sabe. Excelente atardecer para ustedes también y bueno, para todos los amigos que están llegando a su casita también, a esta hora de la tarde, esperamos que hayan tenido un día de muchos éxitos. Ahí relájese, ahí un rato en la hamaca, ¿verdad? O ahí en el corredor, ¿eh? Suelo, a veces está bien rico el suelo, ¿verdad? Está más fresco. Pues, saluditos, son ya las 4:16 minutos, 4:16, gracias a Farmacia San Romero.

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1: 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Pues nos vamos con esta otra canción para ustedes, saludando a la niña María Domitila en el sitio. Pues ahí está, fiel oyente de La Campirana, y aquí la primera que nos pide por acá. Me avisas cuando pase. Saluditos, 4:19, tiempo exacto. Pues aquí vamos. 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
2: Pues saluditos a esta hora de la tarde, amigos oyentes, desde la padrísima, gracias a Farmacia San Romero, llegando a ustedes con este tema que nos piden por acá, consejos de mis padres. Saluditos, buenas tardes. 4:23, tiempo exacto. Vamos bien, vamos bien. 4:23 en el viernes 18 de septiembre. Un saludo especial para todos los que están pendientes de escucharnos, por supuesto, en este

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1: Saluditos a esta hora de la tarde, ahí estamos finalizando así el espacio, gracias a Farmacia San Romero con este tema que nos piden por ahí. Con gusto, saluditos hasta Hacienda El Señor, la niña Dora Alicia, saluditos.

Gil Grillas con la canción de Lejos Tierras. Ahí estamos, saluditos especiales hasta Hacienda el Señor. Saluditos a la niñadora ahí pendiente de escucharnos. También saludamos a Julia que nos oye en Las Pozas. Buenas tardes, saluditos. Además saludamos ahí a la niña Blanquita que está saludando, dice, hasta el cielo a la tía Alicia, a Irmita y a don Alex. Un saludo también especial hasta San Francisco. Y a prepararse porque vamos a ir a la misa de 40 días en memoria de la tía Alicia, me dice. Así que saluditos entonces para la niña Blanquita y para todas las personas que van a ir a la iglesia, a la misa de 40 días. También tengo saludos por acá de Tita Esteves, que se comunica. Tita Esteves, dice por acá Juan Carlos. Buenas tardes para todos los de la Capirana. Un saludo especial para Licha, hasta el cielo, me dice. Con las palomas, ojitos verdes, póngamele por favor, con mucho gusto. Ahora con el tema entonces, ojitos verdes por acá, para complacerles a todas las personas que están por ahí pendientes de escucharnos. Muchas gracias, llegan los ojitos verdes. Ahí está. 4:30, la hora exacta. Gracias ahí a Farmacia San Romero, finalizando el programa de esta tarde, de la mitad, más bien del primer programa pues de este espacio. Y saludos a la tía Alicia, hasta el cielo, me dicen por ahí. Saluditos entonces, que la pasen bien de parte.

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4: Amigo productor, entre las alternativas para mitigar el impacto del fenómeno del Niño en la ganadería están, además de la preservación de forrajes por medio de ensilajes, enificación, suplementación estratégica con bloques multiminerales, sales minerales y amonificación de rastrojos, así como los hornos forrajeros. También es importante como estrategia para la alimentación del ganado el uso de reservorios, pozas o norias para almacenar o cosechar agua, el cual es el mayor líquido entre los ingredientes de la leche. 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

padrísima, la tiernita, la cumpleañera, la treintañera. Mira, aquí estamos ya listos para continuar con la segunda parte de lo bueno del atardecer norteño. Y aquí arrancando con esta canción que nos pidió la niña Francisca desde New York. 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En los próximos 15 minutos, Artimet, acabados y accesorios para interiores frente al hospital en carretera internacional. Ahí estamos, dice.

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1: 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Pues sigamos con más a esta hora. Buenas tardes, dice por acá Juan Carlos. Espéreme, porque es algo larguita la lista que tengo por acá. Sí, que saluditos, dice Juan Carlos. Salúdeme a mi mamá Elia Rivera, a mi hermana Dina y a Magdalena también, a mi amiga Ani, a su mamá María Luz Galdames, a la niña Marilú Hernández, a María Adela Portillo Pineda en Phoenix, también a Silvita Lemus en Nueva York, a la familia Esteves García allá en San Francisco, California, a la niña Yuli Reyes, a la niña Carmelina Castro. Que tengan una feliz tarde, y ahí me pone ojitos negros encantadores. Hoy sí, vámonos pues, ahí está. Y pues, con las jilguerías, ahí está el tema, y ahí me le pone una canción bonita, bueno, la que le puso la tía Elisa, estuvo muy bonita, dice, la de ojitos verdes. Así que saluditos, ahí en honor a la tía Elisa también, un saludo especial. Hoy en su 40 días de fallecimiento, dice, pues ahí está, recordando siempre con cariño a la tía Elisa.
2: Ojitos negros en
1: Niñadora, también el saludo.

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1: 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Otro tema que nos piden por acá, un saludo especial hasta Santa Rosa, Huachipilina. Ahí nos introduce Henry. Saludito, buenas tardes. Gracias por estar con nosotros. Pues ahí estamos a esta hora de la tarde, 4:51.

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1: Un tema que nos piden para acá con gusto lo incluimos gracias a Artimed. 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
1: Y nos vamos a despedir con un tema por acá, un tema que nos piden con saludos especialmente para don Amado Lemus, de parte de su hijo Amado Amilcar, o Amilcar Amado creo que es. Así que saluditos a don Lover, de parte de don de Lover Amilcar. Amilcar. Saluditos.

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0: 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Se informa a familiares y amistades que la misa de 40 días, en memoria de la tía Alicia Esteves, estará efectuándose el día viernes 18 de septiembre a las 6 de la tarde en la iglesia parroquial San Pedro Apóstol de esta ciudad de Metapán. Recuerde, viernes a las 6 de la tarde en la iglesia San Pedro, la misa de 40 días de quien en vida fuera tía Alicia Esteves. Atentamente, familia Esteves García, gracias por su presencia. 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

Ahí vamos ya listos para continuar con la buena música. Viene Vicente Fernández, próximos 15 minutos, amigos. 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Saludos.

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1: Ya listos para irnos con otra canción también que nos piden por acá. Con gusto vamos a buscarla y es esta es de Esclavo y Amo. Pues vamos a ver si esta es la que sospecho que es. Vicente Fernández, un tema que le conocimos a Javier Solís. Vamos a ver si esta es. Esclavo y Amo. Gracias a El Indio, Ferretería y Home Center, después a esta hora de la tarde.

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1: Pues ya estamos a las 5:18 minutos, 5:18. Recuerde que hoy vamos hasta las hasta las 7 de la noche atendiéndoles, por supuesto, en El Indio Ferretería y Home Center. Ahí estamos. Esta es, ¿verdad? Como un rey. Así es, saluditos allá a don Jaime Castro.

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1: Estamos a las 5:22 minutos, amigos oyentes. Saludos a Flor allá en Casitas, ahí nos sintoniza en Casitas. Flor ahí está pendiente de escucharnos y el tema por ellas. Ojalá que se alivie pronto, pues un poquito mala de la gripe, pero ahí estamos. 5:22, gracias a El Indio, pues vámonos con el tema por ellas. 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Mañana está

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1: 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Una más, dice. Es muy tu vida, dijo Chente Fernández. Ahí está.

ay. Ya estamos a las 5:28 minutos, pues una más. Aquí está el tema Hermoso Cariño. Recordando a la tía Alicia, recuerden, hoy es la misa de 40 días en la iglesia San Pedro Apóstol, 6:00 p.m.

Y saludos a Lilian, que nos oye en Columbus, Ohio. Un tema con el cual nos despedimos de este espacio con Vicente Fernández, pues es este. Hasta la próxima, le dice el Indio Ferretería y Home Center. Pues hasta mañana, recuerde. Mañana el horario de atención es de 7 de la mañana a 4 de la tarde en el Indio. Hasta la próxima, buenas tardes.

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5: Amigo productor agropecuario, el fenómeno del Niño consiste en un evento climático natural que ocurre cuando las aguas superficiales del Océano Pacífico calientan más de lo normal y los vientos cambian de dirección. Y con ello cambia el comportamiento de las lluvias en el planeta, dando como principales efectos las lluvias extremas, sequías severas, altera la agricultura y se genera el cambio climático al combinarse con el calentamiento global. 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
2: 5:42 PM.
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¿Qué tal? Estamos ya a las 5 de la tarde con 5:43 minutos. Vámonos con la música gracias a distribuidora ferretera salvadoreña Difersa en los próximos 15 minutos. Música de ambiente de estilo norteño grupero, Tex-Mex Banda. Aquí en este programa para ustedes, gracias a Difersa, de amigo a amigo. Arrancamos con este tema.

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Ya estamos a las 5:48, pero vámonos gracias a Difersa con este tema que se llama El Hijo que no volvió. Ahí estamos a esta hora. Saludos para todos nuestros amigos clientes de norte, sur, de este a oeste. En este 18 de septiembre, amigos, ya vamos de bajadita en el año, así que saluditos especiales para todos ustedes. 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

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Y nos vamos con más música para el ambiente esta tarde, este viernes, amigos. Recuerden, estamos desde las 6:30 de la mañana a las 6 de la tarde, de lunes a viernes. Sábados, 6:30 de la mañana a 2 de la tarde.

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1: Una más para ustedes, amigos. Gracias, gracias a Difersa. Manda Cuisillos, te extraño, te olvido, te amo. Manda Cuisillos 55555.

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Pues nos despedimos ya del espacio cortesía de Difersa con esta canción que se llama Aún Te Amo, música de Grupo Pesado. Muchas gracias, hasta la próxima. Y un saludo especial ahí para Rita Herrera que nos ve en Santa Ana.

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